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3: y pruébalo. 20,000 pacientes y más de 25,000 venezolanos tuvieron que ser acogidos temporalmente en campamentos integrales para quienes tanto sufrieron, recibieron un trato digno y cercano mientras comienza y comenzaba la recuperación. Hoy estamos en otra etapa. Se trata de rehabilitar las condiciones de vida de las familias y reconstruir mejor, siguiendo la misma dirección que ha orientado nuestras decisiones desde que asumimos esta crucial responsabilidad con el país el 5 de enero. Con el plan Despeje Digno y Seguro, estamos trabajando con equipos locales, técnicos internacionales y especialistas de las Naciones Unidas, junto con otros mecanismos de cooperación internacional. Ya hemos retirado con absoluto resguardo de la naturaleza el 28% de los escombros en las zonas afectadas, alrededor de 580,000 toneladas. Es un trabajo que requiere coordinación y seguridad, pero también mucho cuidado. Esos escombros no son simplemente materiales que hay que retirar. Allí estuvieron hogares, recuerdos y en algunos casos la historia entera de una familia. Por eso estamos haciendo este trabajo con respeto y dignidad mientras avanzamos en la recuperación de cada comunidad. Hemos entregado 335 viviendas nuevas, beneficiando a 1,172 personas y recuperado 1,001 viviendas que beneficia a 3,503 personas. Además, adjudicaremos más de 4,000 viviendas antes de finalizar el año y así continuar hasta que cada familia afectada tenga una solución. Nadie se quedará sin nuestro abrazo y sin nuestra atención. Pero quiero hacer una precisión importante. El trabajo para mejorar los servicios públicos no comenzó con el terremoto, ni termina con la reconstrucción. Tenemos un plan nacional para mejorar de manera progresiva la electricidad, el agua, la salud, las escuelas, el hábitat, la vialidad y los servicios que forman parte de la vida diaria de los venezolanos. El terremoto agravó e hizo más urgente una tarea en la que ya estábamos empeñados. La electricidad, hemos suscrito acuerdos que van a permitir incorporar nuevos megavatios al sistema eléctrico nacional. Entre ellos, el acuerdo con la empresa argentina-americana INSA. Y estamos ejecutando un plan para ampliar significativamente nuestra capacidad termoeléctrica, con el objetivo de elevar la capacidad disponible que permita atender la alta demanda generada por la emergencia climática y el crecimiento económico. Pero detrás de cada megavatio hay una familia. Está el estudiante que necesita luz para sus tareas, el hospital que necesita funcionar, el comercio que necesita abrir y la empresa que necesita producir y generar empleo. Ese es el objetivo, servicios que funcionen mejor, que sean cada vez más confiables. Por eso seguimos levantando nuestra economía. En medio de la emergencia, nuestra producción petrolera no se detuvo. Hoy supera el 1,230,000 barriles día, su nivel más alto desde febrero del 2019. Hemos suscrito además 50 acuerdos estratégicos en petróleo y gas que incorporarán nuevas inversiones en más de 76 áreas productivas de hidrocarburos en el país. La CEPAL, por otro lado, proyecta el crecimiento de Venezuela en un 6.5% para este año, el más alto de la región, y acumulamos ya 21 trimestres consecutivos de expansión. Son cifras importantes, pero no son ni con mucho el objetivo final, porque aún falta mucho para recuperar una economía gravemente impactada por sanciones. El objetivo es que una economía que crece pueda traducirse en empleo, mejores ingresos para los trabajadores, servicios y oportunidades para las familias. También estamos reduciendo la brecha cambiaria. En los últimos meses, estos dos meses, hemos pasado de una brecha de casi el 30% al 12.3%. Detrás de ese número hay algo muy concreto: que una familia pueda organizar mejor sus gastos, que sus ingresos le rindan más, que un comerciante pueda fijar sus precios con mayor certeza y que una empresa pueda planificar e invertir. Estamos obligados a hacer más. Y hay otra tarea que no puede esperar: hacerle más sencilla la vida al ciudadano, a la ciudadana. Estamos trabajando para reducir la burocracia, simplificar trámites, ampliar los servicios digitales y evitar que una persona tenga que entregar varias veces documentos que el propio Estado ya tiene. Queremos un Estado que resuelva, no que complique ni atropelle. En esa misma dirección estamos trabajando en un sistema tributario más simple, digital, automatizado, transparente, con respeto a los contribuyentes y que además aporte ingresos para el sistema de protección social del país y de nuestro pueblo. En estos meses también hemos ido recuperando nuestra relación con el mundo. Hemos regularizado nuestra relación ante instituciones financieras internacionales como el Fondo Monetario Internacional, el Banco Mundial, el Banco Interamericano de Desarrollo, y estamos restableciendo relaciones diplomáticas, económicas y consulares con distintos países. Lo hacemos porque Venezuela necesita inversión, tecnología, financiamiento, mercados, cooperación, y nuestros compatriotas en el resto del mundo, la diáspora venezolana, necesita un país que pueda acompañarlos y prestarles sus servicios con normalidad. Nuestra relación con el mundo debe estar guiada por una idea sencilla: los intereses de Venezuela y el bienestar de los venezolanos. Y cuando hablamos de un Estado que acompaña, hablamos también de instituciones que funcionen mejor y que estén al servicio de las personas. En los próximos días vamos a eliminar las alcabalas policiales en las ciudades. Y en su lugar, para garantizar una seguridad integral, se reforzará el mecanismo de patrullaje. Creemos que la seguridad debe garantizarse con mecanismos eficaces, profesionales y respetuosos de los derechos de las personas. Igualmente, estamos trabajando en cooperación con el Comité Internacional de la Cruz Roja para revisar las condiciones de los centros de reclusión y seguir atendiendo lo que deba ser mejorado. Queremos que la comunidad internacional conozca de primera mano las mejoras y avances que queremos para nuestro sistema penitenciario. También estamos dando pasos para profundizar el reencuentro entre los venezolanos. Podemos pensar distinto, podemos defender posiciones políticas diferentes, pero tenemos que ser capaces de trabajar juntos cuando están en juego asuntos que nos afectan a todos. Por eso alcanzamos un primer acuerdo con un sector de la oposición representada en la Asamblea Nacional de 2015 para trabajar sobre asuntos concretos, entre ellos la recuperación de recursos y activos pertenecientes al país y la renovación del Poder Judicial. Como resultado del programa de convivencia democrática y paz, a esta fecha, 1.046 venezolanos han sido liberados. 12.000 personas han recibido beneficios procesales y continuaremos avanzando con responsabilidad. Todavía tenemos problemas importantes por resolver, no hay duda. Hay familias esperando una vivienda definitiva. Hay comunidades donde debemos terminar de recuperar los servicios. Hay venezolanos preocupados por sus ingresos, por el empleo y por el futuro de sus hijos. No voy a decirles que todo está resuelto, pero sí puedo decirles que tenemos claro el camino para avanzar: reconstruir lo que el terremoto destruyó, mejorar los servicios públicos que todos necesitamos, levantar nuestra economía, generar empleo y oportunidades, hacer más sencillo el funcionamiento del Estado y volver a conectarnos con el mundo. Encontrar espacios para que los venezolanos podamos resolver juntos los problemas que compartimos. El futuro está delante de nosotros y nos pertenece. Al final, ese es el criterio más sencillo para medir nuestro trabajo. Que las cosas funcionen mejor en la vida de cada venezolano. Que una familia pueda tener un hogar seguro, que haya acceso a servicios, que un joven pueda estudiar y encontrar oportunidades, que quien quiera emprender pueda hacerlo sin obstáculos innecesarios, que los venezolanos que se han ido puedan volver a construir su futuro y que podamos pensar diferente sin dejar de reconocernos. Esa es la tarea que tenemos por delante, una tarea nacional que va mucho más allá de un gobierno, de un partido o de una circunstancia. Una oportunidad para reconstruir lo que el terremoto destruyó, pero también para mejorar todo lo que debamos mejorar. Venezuela tiene que renacer y tiene que hacerlo desde la espiritualidad y el encuentro, construyendo un país más seguro, más eficiente, más productivo y con más oportunidades para todos. Y debe renacer de la mano de sus jóvenes, tesoro que debemos cuidar como lo más sagrado de nuestro país, que seguirán esta senda por una Venezuela que nos haga sentirnos orgullosos de lo que somos y seremos. Hijos e hijas de Bolívar por siempre. Que Dios bendiga a Venezuela y a todos los venezolanos y venezolanas.

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permitieron que tan solo un minuto de su vida decidiera el resto de la misma. 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
1: Señoras y señores, ¿qué tal? Muy, pero muy buenos días. 6:35 en toda Venezuela. Así ya estamos listos, preparados para arrancar Radio Espora a esta hora. Omaira González en la dirección, Nery Ramírez, coordinación frente a los micrófonos, sus amigos de todas las mañanas, Albert Cáceres, Jesús Rodríguez, Daniel Ortiz, Gabrielito Sánchez en los controles, y que tiene el placer de presentar para todos ustedes este servidor, Joao Sepúlveda. Aquí ya estamos presentando
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1: Hola, ingeniero, ¿qué tal? ¿Cómo le va? Muy, pero muy buenos días.
2: Muy buenos días, Joao, Albert, Daniel y, por supuesto, Don Gabo. Un día como hoy, 25 de agosto, pero del año 1924, nace José María Muñoz, célebre periodista y relator deportivo argentino, conocido como El Gordo. El Gordo Muñoz, una de las voces máximas de la radio y creador del programa La Oral Deportiva. En el año 27 nace Atea Gibson, legendaria tenista estadounidense, quien fue la primera mujer afroamericana en ganar un torneo de Grand Slam. En el año 67 nace Mireya Luis, es voleibolista cubana y tricampeona olímpica con las inolvidables Morenas del Caribe. En el año 89 nace Facundo Conte, reconocido jugador de voleibol argentino y una de las figuras clave de la selección albiceleste. El histórico delantero, en el año 1942, Ángel Labruna, hace su debut oficial con la selección argentina de fútbol en un partido frente a la selección charrúa, que terminó empatado a un gol por lado en el Estadio Centenario de Montevideo. Esas son las efemérides del día de hoy. Hay que decir también que al día de hoy el señor Luis Arráez es el líder absoluto en bateo con .320 en la Major League Baseball.
1: Correcto. Hola, Albert, ¿qué tal? ¿Cómo estás, compañero? ¿Cómo te va? Muy, pero muy buenos días. Bienvenido a Radio Sport.
3: Buenos días, Joao. Buenos días para todos los oyentes. Ya totalmente en vivo a través de nuestra plataforma, a través de nuestro canal de YouTube, @RadioSportTD. Llevar la información deportiva. Anuncios del Deportivo Táchira en la tarde-noche del día de ayer. Voces oficiales, el gerente deportivo Gerson Chacón. Lo que es el nuevo refuerzo del Deportivo Táchira, un jugador de doble nacionalidad, español-argentino, ¿no? Lo que se puede ver, lo que se puede investigar de dicho jugador, y lo que ya nos prepara la jornada número 6 del torneo Clausura, una jornada que se estará desarrollando entre domingo y lunes, domingo 30, lunes 31, y lo que será entre semana, mañana, lo que será la jornada número 3 de la Copa Venezuela. Toda esta información y mucho más en los próximos 90 minutos que les llevaremos totalmente en vivo a través del dial 94.1 FM.
1: Y también a través de nuestro streaming de YouTube de Radio Sport. Bueno, muchachos, ayer en horas de la tarde el Deportivo Táchira anunció su nuevo refuerzo, que va a tener hasta diciembre del 2027, ¿no? Podemos hablar un poquito de la trayectoria de este chico que está llegando, de este muchacho que está llegando a el equipo amarillo y negro. Tiene apenas 20 años, nació en Palma de Mallorca, España, es español, tiene la nacionalidad argentina porque su mamita es argentina, esto le ha permitido a este muchacho pues disputar también el torneo sub-20. ¿Se recuerdan ustedes ese torneo que se jugó en Caracas el año pasado? Bueno, él estuvo allí. La trayectoria juvenil es del Real Mallorca, de River Plate y lo que veníamos anunciando de la selección argentina. A mí me gustaría que la gente empezara a opinar, Albert. ¿Qué les parece de la llegada de Alexander Boysky? Así tal cual, de Alexander Boysky, que es el nuevo refuerzo del Deportivo Táchira para lo que será la próxima campaña.
3: Bueno,
1: para la próxima campaña no, la próxima campaña.
3: Exacto. Hay que destacar dos cosas o varios factores que el equipo ha venido trabajando y lo hemos desglosado aquí. Ya, y es la manera en cómo a la parte administrativa se llevan los contratos para los jugadores, ¿no? No lo hace 6 meses, lo hace 1 año. Sí, creo que esto es un jugador. De momento no ha debutado en primera. Ojo, de momento no ha debutado en primera. Viene de la reserva de River, lo que le llaman los torneos de reserva en el fútbol argentino. Su último partido fue en junio del 2026, del presente año. Pasó julio y pasó casi la gran mes de agosto sin tener acción ni tener minutos. Pero es un jugador joven. Es un jugador que quizás la confianza y lo que y quien lo ha contactado y quien le ha dado ese visto bueno, quizás tiene la plena confianza en el jugador. Y eso es lo que se quiere, que llegue a sumar al plantel, que llegue a sumar, que llegue a darle lo que hoy necesita el plantel, que es una mano a ese sector de la cancha, más allá de que quizás hoy la vulnerabilidad sea en el fondo, pero sí, creo que con trabajo se puede solventar la situación. Y llegando un jugador más, ya miramos al banco de suplentes y ya se cuenta con un extremo más. Algo que hoy el equipo está limitado. También. Entonces creo que...
1: Ahorita vamos a analizar toda esa situación.
2: Hay que aclarar lo de la nacionalidad del chico, ¿no? Es multinacional, vamos a decirlo así. Porque tiene la nacionalidad argentina, la española, la estadounidense y la italiana. Tiene 4 nacionalidades. Y jocosamente se dijo, no, pues ahora va a tener la gocha también. Esos son detalles en cuanto a este chico que llega al equipo Deportivo Táchira y que por supuesto todos le auguramos el mayor de los éxitos para él, para el equipo y lógicamente para que la afición disfrute de su juego aquí en Pueblo Nuevo y fuera de...
1: Ustedes saben cómo es la prensa en Argentina, ¿no? En su momento cuando anunciaron la llegada de Alexander a el plantel... Sí, millonario, esto era lo que se mencionaba en su momento, para que ustedes también lo tengan allí presente, para que ustedes vean cuál es el jugador que ha llegado.
4: En 2017 River sorpresivamente lo trajo a Rafael Santos Borré y hubo que googlearlo porque era un desconocido para el fútbol argentino, que es cierto, había vestido la camiseta del Atlético de Madrid, del Villarreal de España, pero había que googlearlo. Bueno, hoy River incorporó a un futbolista al que hubo que googlear. Se llama Alexander Boysky, tiene 19 años, viene de quedar libre del Mallorca de España, nació en Palma de Mallorca justamente, pero es español, pero su mamá es argentina, nació en Mar del Plata, por eso tiene la doble ciudadanía. Y atención porque es un chico que no solamente jugó en la selección argentina sub-20 con Diego Placente en el último sudamericano de en Venezuela, disputó 3 partidos con la camiseta albiceleste, no anotó goles, pero en Mallorca hablan de un pibe que en las inferiores del equipo español la rompía, hacía goles de todos colores y llegó a River con el pase en su poder. Obviamente que es una apuesta a futuro, porque no terminó firmando el contrato, la renovación, Chavo. Desconozco el motivo por el que no renovó. No, la verdad, ¿por qué no es un jugador en el que aquí depositan expectativas?
1: Bueno, así hacía referencia a la prensa de River en su momento el año pasado, cuando Alexander Boysky estaba llegando al plantel millonario. Había que googlearlo para saber quién era, ¿no?
3: Sí, correcto, porque, a ver, es un jugador joven, llama la atención de que el jugador pues no ha logrado jugar en la primera división, pero con solo estar en la reserva de River me parece que tiene mucho talento, ¿no? Puede estar aportando lo que hoy necesita el equipo. Veremos cómo se puede estar dando esta situación. No voy a empezar a juzgar ni se va a empezar a dar una conclusión sin tener conocimiento o sin ni siquiera ver el jugador en vivo.
1: En la presentación de Táchira del jugador colocaron unas palabras, Jesús, de Marcelo Gallardo. También las tengo completas.
2: Ah, bueno, perfecto. ¿Sí? Hay que escucharlas, claro.
1: Vamos a escuchar qué fue lo que dijo Gallardo.
5: Y si va a ser tenido en cuenta para primera división o si primordialmente será tenido en cuenta para reserva.
6: Bueno, es un joven talento también que pudimos sumar. Un juvenil ha estado en el último sudamericano juvenil de nuestra selección y creíamos que a través de lo que se venía generando teníamos la posibilidad de traerlo. Él tenía también deseo de jugar en River, o sea que se dieron varias cosas para que él pueda llegar y también observarlo como un juvenil con buen ojo para proyectar, ¿no? Esa es la posibilidad que tenemos, que tuvimos y que aceptamos en que se pudiera hacer. Y bueno, como todos los juveniles de que venimos observando, que vienen trabajando con nosotros, estaremos en plena observación para que encuentren un espacio y que ellos también vayan ganando algo de terreno en base a lo que ellos muestren. Es así.
2: Bueno, allí está la información que suministró, lo que opinó Marcelo Gallardo, el chico. Y bueno, no cualquiera llega a por lo menos estar en la órbita de un equipo como el Millonario, ¿no? Hay que mencionarlo, así que, y adicionalmente, vio minutos también con la selección argentina, que es un jugador que es una promesa, y lógicamente en España la formación es interesante y por supuesto eso hay que tomarlo en cuenta. Pero Albert, usted tenía por allí también lo que mencionó la gente de TIC Sport sobre Alexander Wojcicki, el ex-River que fue presentado por el Deportivo Táchira.
3: Sí, fue un post que ellos colocaron en su cuenta oficial en Instagram, que dice lo siguiente: el joven delantero que llega de tener una cláusula de 100 millones de dólares se fue al Millonario con el pase en su poder después de 18 partidos y 2 goles en reserva y ninguna citación en primera división. Su nuevo club, donde firmó hasta diciembre del 2027 con opción de extensión hasta fines del 2030, le da la bienvenida a través de sus redes sociales. Refuerzo de lujo para el ataque aurinegro Alexander Wojcicki, ex River, fue presentado en el Deportivo Táchira.
1: Bueno, eso lo dicen los medios de comunicación también en Argentina. Aquí está el saludo de Alexander para toda la hinchada amarilla y negra.
7: Bueno, soy Alex Wojcicki, con ganas ya de arrancar esta nueva etapa y con la ilusión de poder darle muchas alegrías. Espero llegar pronto. ¡Vamos, Táchira!
1: Ahí está el saludo de Alexander Wojcicki. Así tal cual, el mismo
2: Wojcicki dijo, ¿no?
1: Wojcicki, sí, el mismo anunció o mencionó su apellido. Llega Táchira.
3: Usted como que no le gusta, ¿no?
1: A ver,
3: no le gusta.
1: Mire, le voy a ser muy sincero.
3: No le gusta.
1: Le voy a ser muy sincero, con todo el respeto que me merece, ¿no? Porque quizás voy a emitir una opinión sin verlo jugar. Lo veo jugar por los videos. ¿Sí?
3: Por eso, que eso no es...
1: Hay que esperar, dijo usted.
3: Claro, o sea, no podemos dar un veredicto y no se puede empezar a juzgar algo que
2: no
3: se
2: puede juzgar. Mire,
3: pero es que sus gestos son esos.
1: No voy a juzgar al jugador.
3: Sus gestos son esos.
1: Pero présteme atención en algo. ¿Hace cuánto quedó Venezuela campeona de los Juegos Centroamericanos del Caribe? 10 días. 15 días. Táchira, en esa selección, tenía 3 jugadores.
2: ¿Cierto? Sí, sí.
1: Nómbrelos para que la gente los tenga allí anotaditos.
2: Wilder Wilches, Gustavo Lozano y Luífer Carrero.
1: Ahí está. El último lo dejaron ir.
2: No.
1: Ya va, pero
2: el jugador pidió irse.
1: Claro, pero ya va.
2: Vamos a aclarar.
1: Claro, lo dejaron ir. Porque usted lo puede...
3: No,
2: él lo pidió.
3: El término está mal.
1: Pero lo dejaron
3: no
1: ir.
3: No lo dejaron ir.
1: Si usted
3: no lo dejaron ir
1: con el jugador,
2: no,
1: con
2: no,
1: el
2: no, no, no lo dejaron ir. El técnico habló con él, conversó con él.
3: Usted me va a disculpar, usted me va a disculpar, usted me va a disculpar que el técnico lo quiere, pero no le puede usted cerrar la puerta a un jugador cuando tiene la oportunidad en el extranjero. No se la puede cerrar.
1: Usted,
3: ¿cómo se la va a cerrar?
1: Está colocando,
3: no se la puede cerrar.
1: Escúcheme.
3: No se la puede cerrar.
1: No. Estamos claros. Pero si yo le propongo algo más al jugador, donde primeramente, escúcheme bien, la parte económica sea interesante para ambos, donde el profesor diga, ojo que lo necesito y quiero que vea minutos, y hoy en día, según lo que hemos visto, según lo que hemos apreciado, muchachos, Táchira no tiene un jugador de esos. El único que tiene y que te pueda dar el llevar, el traer, el trasladar la pelota, darte un pase filtrado, es Sosa. El único es el 10 del equipo. Es el único jugador.
2: Bueno, sí, pero son, comparándolo con este chico, son jugadores distintos.
1: No, claro.
2: Son distintos porque este es un extremo.
1: Este es un extremo.
2: Entonces, el profe quería un extremo. Yo creo que con mayor vehemencia en ese particular. Pero hay que desearle al chico que le vaya muy bien. Y por supuesto, que al equipo también se le den las cosas. El director técnico y su cuerpo técnico están apostando a la juventud. Y eso también.
1: Apuesten a la juventud del equipo.
2: Hay que rescatarlo. Bueno, pero esto
3: lo ha hecho. ¿Y no está?
2: ¿Y no está? No está Provenzano, no está jugando Juan David Sánchez.
1: Apuesten más a la juventud del equipo.
2: Winter, no ha jugado Lozano. A Lozano le dio la oportunidad. Y por algo llegó a la selección.
1: Ojo. Sub-20. Es mi manera de pensar. Usted ya está diciendo, Cáceres, vamos a esperarlo. Vamos a esperarlo. No se me descontrole con la cara, tiene el pelo de la ayuda. Vamos a esperarlo, está diciendo usted. ¿Sí? Yo estoy
3: emitiendo. ¿Yo le doy la buena fe al jugador?
1: No.
3: Pero usted no. Usted no. Ya arranque, le da que no.
1: No, yo no le estoy claro. Diciendo que no.
3: Sí,
1: yo no le estoy diciendo. Buen día, Daniel, ¿qué tal?
8: Hola, me usó a mí para ¿sí? Escurrirse, ¿no?
1: Sí.
8: Bueno, el saludo para todas las personas que están ahí a través del dial 94.1 FM Buena Compañía y a través de nuestro canal en YouTube, que ya empiezan a interactuar con nosotros, muchos mensajes opinando sobre el nuevo fichaje del Deportivo Táchira. Y bueno, es un fichaje donde el técnico le apuesta a la juventud. Eso es la característica que hemos visto en Álvaro Recoba, le gusta la juventud. Lo apostó con Jairo Villalpando, no se le dio. Ahora apuesta con Alex Wowski, un jugador con mucha proyección, apodado el nuevo Garnacho, así fue apodado cuando hizo las categorías inferiores en Mallorca, en las juveniles, marcó más de 500 goles haciendo las categorías inferiores en Mallorca.
1: Bueno, y ESPN, muchachos, también ha colocado la noticia, ¿no?
8: Sí,
1: o sea,
8: sí.
1: Es el boom en Sudamérica.
8: Es parte de esa parte mediática que genera un jugador que forma parte de River Plate. Porque lo que pagó River Plate para llevarlo a...
1: Llegó
8: libre aquí a Táchira, ¿no?
1: No, y también a River. Ahí lo decían en la nota, llegó con su pase en mano. Él no quiso renovar con el Mallorca.
8: Exacto, fue la cláusula de rescisión por 100 millones de dólares.
1: En su momento la tenía con el Mallorca y no se...
2: ¿Ese es el valor de la cláusula de rescisión?
8: No, ya. El valor de la cláusula de rescisión que tenía River con el jugador, apenas llegó, estaba tasado en 100 millones de dólares. Pero en vista de que tenía contrato hasta el 2027, de mutuo acuerdo rompieron esa cláusula de rescisión para poder llegar a Táchira. Llega libre a Táchira.
1: Sí. ¿Qué pasa? Con la salida de Gallardo quedaron muchos jugadores ahí también en la cuerda, ¿no? ¿Recuerdan ustedes cuando salió Gallardo? ¿Quién llegó a Alexander a River?
8: Gallardo.
1: ¿Quién era el técnico de la selección o quién es? No lo tengo ahorita en la mano, pero si me pueden ayudar para ver quién es el técnico de la Sub-20 de Argentina.
8: Era Mascherano, ¿no? En ese momento que dirigió
1: Diego Placente era el técnico.
8: Okay.
1: ¿Qué dijo Placente? Me imagino yo que Gallardo le dice a Placente, o Placente le dice a Gallardo, epa, está este chamo, ¿no? Pilas que tiene, talento, está en la selección, lo estamos llevando de a poco, tiene futuro. Placente salió de River, fue compañero de Gallardo y tampoco le va a decir, aquí está esta bolsa de mangos, ¿no? Sí, para que ustedes también lo tengan presente. La nota de ESPN dice lo siguiente: uno de los colgados por River fue oficializado en su nuevo club, Alexander Wowski. aquel delantero que llegó al Millo a mediados de 2025 desde Mallorca, pero que nunca debutó en la primera de Millo. Fue presentado en el Deportivo Táchira de Venezuela. ¿Cómo le irá? Signos de interrogación de la prensa argentina.
2: Pero hay que decir lo siguiente, de acuerdo al dato que acaba de suministrar Daniel Ortiz, el hecho que haya marcado en categorías menores más de 500 goles, por favor, algo tiene que tener, ¿no? Así que hay que esperar cuál va a ser el funcionamiento del chico, así sean categorías menores. No cualquiera marca esa cantidad.
3: No, y que es una pieza, o sea, es un jugador. Recoba lo dijo en atención a los medios previo al partido que contra Metropolitanos, me parece. Se está hablando con un extremo extranjero, veremos cómo se puede llegar la conversación para tenerlo antes del próximo 25 de agosto. Estoy hablando de la semana pasada y ya el día de ayer se anuncia lo que es el extremo con doble nacionalidad, 20 años.
8: Cuatro nacionalidades tiene, Aldo.
3: Bueno, y esto le termina dar un toque, suma. Esto al final todo suma. Todo suma porque el equipo lo necesita. Y si este jugador viene del mismo ritmo o viene con el mismo rendimiento que llegó Caravaggio y que llegó Adamo, el aporte va a ser enorme.
2: Y lo más importante es que se hizo la gestión conjunta, junta directiva, cuerpo técnico y por supuesto la gestión del gerente deportivo Gerson Chacón, así como la gerencia, ¿no?
1: Vámonos
2: del
1: a la equipo pausa.
2: Deportivo Táchira. Así que eso hay que destacarlo.
1: Sí, señor. Vámonos a la pausa. Ya venimos con mucho más, muchachos. Aquí estamos en Radio Sport. Ha llegado Alexander Wowski. Sí, la solución, el gol del Deportivo Táchira. Ya venimos.
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3: 7.

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1: Continuamos, señoras y señores, continuamos nosotros acá en Radio Sport a través de Buena Compañía 94.1 FM, la radio que te premia. Sí, señor, estamos de vuelta con nuestro programa deportivo 7:04 en toda Venezuela. Aquel que va saliendo a trabajar pendiente, sí. Pendientes todos los días de lunes a viernes aquí en Buena Compañía. 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
2: Ahí estamos viendo imágenes en pantalla de la experiencia que tuvo Alexander Wolski en Mallorca. Uno lo ve y la similitud en lo físico y hasta en el rostro es de Paulo Dybala, ¿no? Se parece mucho, en mi opinión, se parece mucho a Dybala e incluso una de sus
1: celebraciones. No le venda a la gente una bolsa de carbón tampoco, ¿no?
2: No, estoy hablando en la cara, en lo futbolístico, no. Mira, ahí lo estamos viendo, a mí se me parece a Dybala, en lo físico, no sé qué opinan ustedes.
1: Endógeno.
2: Mire, tenemos encuesta encuesta en nuestro chat, la invitación es para las personas que nos escuchan a través del dial 94.1, estamos en vivo a través de YouTube, tenemos encuesta en el chat, aquí los leemos a todos, tenemos una encuesta, ¿les gusta el fichaje de Alex Wolski, sí o no? Ahí está el chat, la encuesta para tratar de sondear qué tal les parece el nuevo fichaje del Deportivo Táchira.
3: Nos dice Juan Alberto Sandoval, buenos días, mi estimado señores de Radio Sport, ya le di like.
4: Es razonable la percepción que Joao Sepúlveda, le doy la razón. Sin embargo,
3: sí. Esperemos a ver. Javier Escalante, cuántos malos comentarios. Pareciera que el equipo tiene más enemigos que hinchas. Víctor Suárez.
1: Pero ya va, Javi. ¿Malos comentarios de quién? ¿Malos comentarios de quién? No lo veo de esa manera, es la opinión.
3: O sea,
2: malo porque fichan jugadores viejos, malos porque
3: fichan jugadores jóvenes, malo porque no lo hacen, malo porque lo hacen. Yo creo que hay que estar muy objetivos en lo que el equipo logra hacer, ¿sí? No sabemos de puertas adentro.
1: Todo el que llega a sumar.
3: Sí,
1: pero anoten esa. Todo el que llega a sumar. Pero podemos revisar también la nómina que tiene el equipo. De la mitad de cancha hacia adelante. Pero cuando yo hablo de la mitad de cancha, de tres cuartos hacia arriba. No nombremos a Caraballo, no nombremos tampoco a Quique Méndez.
2: Que Caraballo llegó a reforzar.
3: Exacto, Caraballo tiene la capacidad de ocupar dos zonas.
1: Exacto, pero dejémoslo abajo.
2: Claro, en primera línea.
1: En primera línea. De segunda línea en adelante, ¿qué tiene el equipo?
3: Sosa, Palmesano, Coquito, Peñaranda, Adamo, Polero y metemos a Zúñiga.
2: No, el tachirense, Duarte.
3: Ah, Duarte.
1: Ya va. Duarte, Zúñiga, Rondón.
2: Rondón es delantero, ¿no?
1: Bueno, pero si estás nombrando a Polero, ¿el Polero qué es?
2: Ah, yo no mencioné a Polero.
1: Estamos hablando de zona. Por eso, estamos nombrándolos a todos.
2: Ok.
1: ¿Sí? O sea, de los volantes, carrileros en adelante. Empecemos nuevamente.
5: Coquito Ramírez.
1: Coco, Palmesano, Sosa. Coquito. Ah, no, Coquito ya está.
3: Zúñiga.
1: ¿Pero para qué me mueve el mío que me descalabra los oídos, señor? Ay, de ahí.
3: Zúñiga. Zúñiga.
1: Ajá.
2: ¿Quién hace la banda izquierda? El único que hace la banda izquierda.
3: Peñaranda.
2: Coquito y Peñaranda.
1: Peñaranda, Coco.
3: Pero fíjese algo.
1: A ver, lo escucho.
3: El comentario va en que quizás su apreciación es que llega a una posición donde no se necesita. Es lo que logro entender.
2: Para ¿sí? nosotros, ¿no?
3: Sí.
2: Para nosotros.
3: Para
2: el técnico.
3: Exacto. Por eso le estoy diciendo, es lo que logro entender.
2: El técnico quería un extremo por izquierda que hay.
1: La necesidad más tangible. La pregunta mía es, ninguno me la ha captado, ¿no? Pero la necesidad que tiene el equipo, ¿dónde está?
3: La necesidad y la vulnerabilidad que tiene hoy el equipo es en el fondo.
1: Perfecto.
3: Es en el fondo. Pero escúcheme. En el fondo. Pero ¿cómo se logró revertir esta situación y qué solvencia le dio el cuerpo técnico cuando arrancó la temporada ante esa necesidad en el fondo? El trabajo y los que están. Porque ¿cuántas veces probó Camacho Frata? ¿Cuántas veces probó con Juan David Frata? ¿Cuántas veces logró probar con Camacho Juan David? ¿Y qué le dio la solvencia? El trabajo, y consiguió los centrales, Luxny y Guillermo Frata. En un intercambio de posición, Juan David pasó a ser lateral por izquierda y Luxny pasó a ser central. Eso le terminó dando la solvencia en el torneo de apertura. Mire, arranca el torneo clausura con la misma cuarteto posterior, y quizás lo que Frata no ha estado en su mejor momento le ha dado la vulnerabilidad. Exacto, eso es todo.
6: Es cuestión de trabajo.
3: El problema de
6: Guillermo Frata en los últimos encuentros, y lo mencionamos en esta mesa de trabajo en reiteradas ocasiones, no está llegando en su momento oportuno a la marca. Llega a destiempo y por tal motivo se generan esas acciones. Ahora, habría que evaluar, y eso lo tiene que hacer el cuerpo técnico, en cuanto a por qué el jugador está llegando a destiempo. ¿Será que no se siente a gusto con la presencia de alguno de sus compañeros en cancha? Y entonces él está pensando en hacer otra cosa a la vez. Porque eso ocurre. Cuando usted no siente confianza en la zona defensiva, usted va a hacer otra cosa y no la hace de la mejor manera.
2: ¿De quién está hablando? ¿De Delvin Alfonso?
6: Puede ser que no se sienta a gusto jugando con él. Porque cuando yo lo he visto jugando con Provenzano, es otra cosa.
2: Pero ya va. Los goles que le han hecho a Táchira han sido por problema de Delvin Alfonso. Pregunto, porque yo veo que la pelota va al centro. Todas se las anticipa.
6: Sí,
2: la Frata.
6: Pero me explico. Me explico. Cuando la marca no. Porque la marca no es un solo jugador el que va a marcar. Son todos. Y si el funcionamiento de la zona defensiva no le genera confianza a uno de ellos, lógicamente él no va a estar bien.
2: Y ojo, ¿no?
3: Lo que pasa es que
2: lo de Frata estamos claros.
6: Le estoy echando la culpa a ningún otro jugador.
2: En el apertura fue el mejor extranjero en Táchira. ¿Sí? En el apertura.
3: ¿Sí? Claro, entonces ahora.
2: Ahora que todo se va.
1: No.
6: Nadie está descalificando ese trabajo.
1: No. El fútbol en los atletas o el deporte en los atletas te da altas
6: y bajas, claro.
1: Y bajas. Lamentándolo mucho hoy en día, Frata tiene una baja.
3: Sí.
1: ¿Sí? Un bajón futbolístico. Como dice el señor Cáceres, con trabajo va a lograr recuperar su nivel.
6: Claro que sí, pero se puede subsanar.
1: Pero en compañía de sus compañeros. Pero a lo que voy, a usted lo mandaron a comprar carne para el almuerzo y llegó con un kilo de plátano.
3: Pero es que no sabemos.
1: Pero no sabemos.
3: No sabemos.
6: Yo tampoco,
3: porque Recoba lo dijo la semana anterior. Lo dijo. Estábamos conversando con un extremo. En ningún momento mencionaron un central.
6: Está siendo coherente con lo que
3: nosotros estemos opinando. La falencia y la vulnerabilidad que hoy tiene el equipo es en el fondo, pero en ningún momento el equipo nombró un central.
2: Exacto.
3: En ningún momento el equipo nombró un defensa.
2: Tocó a Wilker, lo había mencionado.
3: Conversó con. Hablando de hace un mes atrás, con Wilker.
6: Más tiempo, dos meses.
3: ¿Cuál es el trabajo hoy del cuerpo técnico? Darle nuevamente la solvencia con los que hay. Si la consiguió arrancando la temporada sin llegar uno más, ¿por qué no lo puede conseguir en este momento que ya traen 6 meses trabajando juntos? Esto es un bajón de 1, 3, 4 partidos. Ya el próximo partido no va a estar Guillermo Frata, pero si juega contra Zamora en Barinas, juega contra Rayo Zuliano en San Cristóbal, marca un gol, marca 2 goles, ahora es el mejor.
6: Pero no se necesita
3: a nadie.
6: Hay que decir también lo siguiente: el equipo cuenta con unos chicos que son centrales. ¿Cuándo lo vamos a ver jugar?
2: ¿Cuándo lo vamos a ver jugar? Si lo pensamos
6: Wilder
2: así.
6: Wilder ya había jugado, pero había jugado como lateral. Hay que verlo de central. Y al otro chico, Boscán, claro, chico prometía mucho, pero la lesión lamentablemente lo alejó de las canchas. Hay que verlo jugar.
2: Pero traspole esto al extremo. Si llegó Wowski, ¿cuándo va a jugar Duarte?
7: ¿Cuándo vas a jugar Duarte?
6: No, no todo depende. Bueno, por eso. Duarte, tiene que pelear su puesto, eso es como todo. No,
2: igual, o sea, es lo mismo. Solo que la coherencia es lo que estamos hablando. Joao dice que le trajeron un kilo de plátano, ¿no?
1: No, me lo coloque así, no, señor. No.
3: ¿Recojas pidió un extremo que llegó?
1: ¿Un extremo? Perdón. La encuesta. Perdón. No lo diga así porque si no después van a decir, no, pero mira que... No, yo estoy diciendo, si en su casa usted tiene una necesidad, ¿cierto? Y a usted, su señora le dice, bueno, trae la carne para el almuerzo. ¿Sí? Pero Daniel trae un kilo de plátano.
2: Ajá, pero...
1: En el caso
2: Táchira, ¿quién pidió?
1: Perdón.
2: ¿Quién es la señora de la casa?
1: No. ¿Cova? Pidió un extremo.
6: No, el señor de la casa.
2: Sí. Bueno, estamos en el ejemplo.
1: Pero, si al caso vamos, claro, todos sabemos la necesidad, lo que quiere el profe, de que Táchira sea siempre un portaaviones, ¿verdad? Que vaya por las bandas, que tenga todo el tiempo todo allá en el ataque, que se... Todo eso lo quiere. Pero si usted no se cuida, si usted no, porque es que Ortiz, Albert, Jesús, oyentes, televidentes, esta necesidad que tiene el equipo no es de ahorita. Esta necesidad que tiene el equipo no es de ahora. Lo que estamos viendo lo pasamos también en el Apertura. Lo pasamos también en la Copa Internacional.
3: ¿Y cómo lo solventaron?
1: ¿Cómo lo solventaron?
3: ¿Trajeron otro central?
1: No. ¿Sabe cómo lo solventaron? Y usted lo dijo hace rato, con un gran momento de Frata.
3: Bueno,
1: Para eso ¿Y cuando Juan David lo hizo de central, estuvo tranquilo? Y si no, se apostó a Pablo Camacho. ¿Recuerdan ustedes?
3: Claro.
1: Exacto. Pero para que en su mesa no falte nada, usted tiene que tener los elementos como es.
6: Yo lo que quiero decir es que el equipo debe tener profundidad en la zona defensiva para el recambio, y no la hay.
2: Es mi manera. Pero el fin de semana Pablo Camacho se lanza un partidazo y esta conversación se queda así.
3: Exacto. Es que eso, ese es el punto, porque ya se va a tener
2: jugadores ahí.
3: Se va a tener a Provenzano. Sí, para el próximo domingo. Si es titular y se lanza el mejor partido y hace ver a los centrales los mejores, ya, como dice Daniel, esto se diluye, ya se acaba y ya Táchira no necesita un central. No,
1: y Bosque hace un gol y ya, esto es aquello, ya.
3: Entonces hay que ser muy centrados y hay que ser muy objetivos en lo que se dice. Porque
1: usted está diciendo que no somos
3: objetivos. No, porque es que la necesidad suya y la que usted le está colocando a Recoba son los centrales.
2: Exacto.
1: Perdón. ¿Por qué yo emito el comentario? Antes de irnos a la pausa. Porque el señor Jesús Rodríguez lo dijo el sábado. El señor Albert Cáceres, que es usted presente, alce la mano. Sí, diga Albert Cáceres, aquí estoy. Lo dijo el sábado. Porque el señor Daniel Ortiz, que está aquí al frente mío, lo dijo el sábado. Señores, hace falta quien acompañe. Hace falta un central. No podemos pasar estos apuros. ¿Lo dijeron o no lo dijeron?
3: Sí.
1: Perfecto. ¿Lo dijo o no lo dijo?
3: Pero no iba a llegar. No va a llegar. Yo no lo dije.
1: Ay, por favor, nos vamos a ir al video.
6: Hay que buscar el video.
1: ¿Usted lo dijo o no lo dijo? No,
2: yo nunca he dicho que se necesita.
3: No.
2: ¿No? Para mí. No. Siempre,
1: y cuando usted
2: siempre
1: analizó el partido, no, a Táchira le llega a hacer
6: Daniel, ah, no, claro. Nosotros dijimos previo al inicio del torneo.
2: Pero nunca dije que hay que reforzar. Que
6: había que reforzar en zona defensiva. Que había que traer un central, que había que traer un volante de primera línea. Había que traer un extremo.
2: Yo siempre
6: eso lo dijimos todos aquí. Ahora no podemos escurrir el bulto como quien
2: yo
6: dice.
2: Yo siempre enfaticé de que la necesidad estaba en primera línea de volantes. Con la salida de Jairo Villalpando, sí había que reforzar. Porque estabas dejando por fuera a un jugador que le estaba dando profundidad por el sector izquierdo de la cancha. Con la salida de Jairo, era necesario traer un extremo izquierdo. Sí. Y ahí aplica bien la lógica. No,
6: estamos de acuerdo.
1: Es el recambio.
2: Sí, claro.
1: Se fue Villalpando, llegó.
2: Y si Whisky. Peñaranda sigue así intermitente,
1: pero juega por zurda.
2: Sí, claro. Es extremo por izquierda con perfil derecho. hacer la diagonal, pero tiene la capacidad de jugar con los dos.
6: Interiorizar.
2: Es correcto. La capacidad de jugar con las dos.
1: Hacemos algo, muchachos. Vámonos a la pausa.
2: Mira, ahí lo estamos viendo en pantalla. Juega por.
1: Está jugando por derecha. Vamos a la pausa. Ya venimos con mucho más. Estamos en Radio Sport. Queremos leerlos, queremos su opinión, queremos saber qué opinan ustedes.
2: Está la encuesta, ¿no?
1: Sí, está la encuesta. Y queremos saber qué opinan ustedes de la llegada de este nuevo jugador. Y si puede llegar hoy, al final de la tarde-noche, otro refuerzo para el Deportivo Táchira. ¿Por qué no? Una bomba también, ¿no?
2: Hoy se cierra. Medianoche se cierra el mercado de fichajes.
1: Hay jugadores que están sin contrato, ¿no? Venezolanos. A ver si se hace un esfuerzo también por traerlos. Porque lo necesita el equipo amarillo y negro. Pausa.
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2: Nos dice por aquí Giancarlo Sánchez, buenos días, saludos desde Tucupita. La llegada del argentino Alexander fortalece el ataque, ojalá y se adapte rápido. No es un trotamundo. Freddy nos dice,
0: que era un trotamundo?
2: Más arriba los comentarios.
0: Sí.
2: Freddy dice, es difícil pelear siempre con la liga, la federación, los árbitros, pero demostremos que este año la estrella es de nosotros y hay que apoyar al equipo. Joel nos dice, bienvenido el refuerzo que ha llegado, que venga a sumar, ya veremos de qué está hecho. Ánimo y éxitos. Marco Antonio nos dice, si sale mal, no pasa absolutamente nada, llegó como agente libre. Si sale bien, es una reventa con un margen de ganancia total. Nos dice por aquí, buenos días, prefiero a este joven random que a Zúñiga, nos dice Lordor. También nos escribe por aquí Rigoberto Valero, me hizo recordar cuando llegó Giovanni Daniel. Con un debajo del brazo y triunfó.
0: Pero lo de Giovanni José Daniel, muy diferente.
3: Él vino a ofrecerse a jugar.
0: Sí. Aparte, él venía prácticamente casi que caminando desde Cúcuta, llegó con una mochilita. Ahí a hablar con el profe Catarroque.
3: Eran otros tiempos, no, era muy difícil.
0: Muy diferente.
2: Táchira Grande.
0: Le digo porque cubría las prácticas del plantel en esa oportunidad allá en el Faro cuando jugaban.
2: Bueno, necesitamos.
0: No había nacido ni Gabriel, con eso les digo todo.
2: Bueno, necesitamos ese en el fondo un central. Esta posición está full, necesitamos centrales. En el fondo hace falta gente. Ronald nos dice, buenos días. Ayer escuché al periodista Francisco Blavia. Dicen que al parecer Diego Forlán quiere a Recoba de asistente. Señores, tiene razón Joan, necesitamos un defensa, gente en el fondo. Oye, y tampoco le vemos Pablo Afrata.
0: No,
2: y ese rumor que suena que Recoba se va a la selección uruguaya, con Forlán lo escuché en varias redes sociales. De menos escribe Daniel Alberto Márquez. Buenos días, amigos. Yo hubiese preferido un defensa central, que este fichaje que llegó, muere el juego versus Metropolitano. Dieron mucho de qué hablar las defensas. Por aquí, al parecer, Carabobo Fútbol Club ya tendría listo el fichaje de Brian Castillo. A este equipo le hace falta un delantero de esa calidad.
0: El ingeniero
2: Jesús le da palo a Frata. Ah, pero a Zúñiga así no le dice nada. Tranquilos, vamos bien, somos humanos. Táchira está dando la pelea. Saludos y en sintonía desde Orlando, Florida. Buenos comentarios y análisis. Nos escribe Gregory Contreras.
3: Yo estoy diciendo simplemente lo que ha acontecido con Guillermo Frata. No le estamos dando eso que ustedes están mencionando al jugador. Para nada, porque la intención es que se corrija y se mejoren estos detalles defensivos. Y Guillermo Frata es un excelente jugador. ¿Quién va a decir que es un mal jugador? Nadie. Ahora, ¿que tiene un bajón futbolístico? Sí. ¿Que ha influenciado en algunos resultados del equipo? Sí. Y sobre todo en el anterior.
0: Y Jesús, y ojo que ayer me llegaron comentarios de algunos amigos, de algunos oyentes, ¿sí?, de algunos aficionados que decían que estaban escuchando algunos comentarios donde mencionaban que Frata había sido el culpable de los goles de Táchira. No, esto es un juego colectivo.
3: Claro.
2: Correcto.
0: Esto es un juego colectivo.
2: Claro, ¿qué sucede? ¿Qué sucede? Que de repente en los dos goles el que aparece es Guillermo Frata.
4: El que ha quedado más expuesto.
2: Exacto.
3: Por la reacción.
2: Exacto, exacto. Pero si vamos al colectivo, el segundo gol ¿de dónde nace? El segundo gol nace de una jugada en ataque de Táchira.
3: Es correcto.
2: Con seis jugadores en posición
3: en
2: de ataque.
3: En transición de defensa-ataque.
2: ¿Quién da el pase para que Sosa la reciba por derecha? Delvin Alfonso como un volante interior. ¿Cuántos jugadores quedaron en el fondo? Exacto, ¿cuántos jugadores quedaron en el fondo? En el fondo quedaron cuatro jugadores. Quedó Agustín, quedó Luzni, quedó Frati, quedó Sánchez. La pelota, la jugada no se finalizó en ataque. No se logró finalizar. ¿Y qué le permitió a Metropolitanos? Salir en una transición rápida. Despejó Manenti, recibió a Jean, condució a Jean unos metros. Pelotazo a espaldas de Juan David, lanza en el centro. La pelota cruza toda el área, cae al costado derecho, no llegó Delvin Alfonso porque quedó en la mitad, Luzni le tocó ir a cerrar, Frata quedó con dos marcas dentro del área y esto pues le permitió al jugador Javier Ortiz volver a recibir, levantar la visual, tener tiempo y espacio para tirar el centro y marcar el gol.
3: También hay virtud del contrario.
2: Exacto.
3: Que se ha mencionado, pero ojo, con trabajo esto se puede subsanar, tampoco hay que hacer una tragedia o una tragicomedia de lo que está aconteciendo. Lo que pasa es que esto hay que mostrarlo, decirlo, porque si no, imagínense, si no hay falencias en un equipo de fútbol o en cualquier equipo de un deporte colectivo, no es normal.

0: pueden haber victorias, empates y derrotas. ¿Que esta derrota dolió? Sí, claro que dolió. Pero ojo, el equipo cuenta con piezas que puede resarcir lo que aconteció en el partido inmediatamente anterior, y el equipo puede volver a la senda de la victoria y tranquilo, no ha pasado nada.
1: Correcto.
0: Pero hay que hacer ver, hay que hacer notar los detalles que están aconteciendo. Más nada.
2: Nos dice Luis Peña, permítame Daniel, necesitamos delantero y defensa, está bastante adelantado con Wilker Ángel. Omar Guedes, todo el bloque defensivo hoy, no ha funcionado bien.
1: Hoy se cierra el mercado de fichajes.
0: Ojalá. A la medianoche. Eso sería extraordinario.
2: Nos dice Joao, llegó un plátano en vez de yuca. Era mejor que trajera cambures para la defensa que hace falta. Nos dice Táchira Grande, Joel. Nos dice Frata, volverá a su nivel y callará bocas. Tranquilos, el técnico sabe lo que hace y cómo dirige. Ánimo, el clásico lo ganamos.
1: Yo no tengo duda ahí que el técnico sabe qué es lo que necesita, ¿no?
2: Exacto, él es el que convive con jugadores 24-7. Giancarlo Sánchez, se percibe que los jugadores venezolanos de nivel no quieren venir a jugar en Táchira. Si la gerencia hace el trabajo de buscar, pero no quieren venir. Juan David central, Luzni lateral. Y el técnico se la jugó con Sánchez de lateral y Luzni de central. Bienvenido el que venga a sumar, el que resta no hace falta. Wilmer lo dice.
0: Bueno, tampoco es así, ¿no? Porque
2: siendo
0: Caraballo sí quiso venir.
2: Exacto. Exacto.
0: Bueno.
2: Nos dice Wilmer, siendo sinceros, si hacemos un análisis, ¿dónde creen ustedes que el Táchira tiene mayor debilidad? ¿Defensa, mediocampo o ataque?
1: Yo siento que hace falta otro Sosa, no sé. Hace falta un jugador similar.
3: A ustedes les hace falta esa adelante, ¿no?
1: Sí.
2: Porque es que las jugadas. Si no mira, es que las jugadas no se finalizan. Las jugadas no se están finalizando. En el último partido, por ahí fue donde quizás se perdió el compromiso. No se finalizaban las jugadas y se terminó perdiendo el partido. En el mejor momento de Táchira, del primer tiempo, marca Metropolitanos, o tal vez en el mayor posicionamiento de pelota, porque quizás no se había generado tantas opciones. Y en el segundo tiempo, arrancando, Táchira marca el ritmo hacia adelante con posesión y dándole presencia en el área sin finalizar. Y sin finalizar es que cae el segundo gol. ¿Y cómo cae el tercero? Con un Táchira buscando el empate, expuesto totalmente, pero previo al tercer gol. ¿Cuántos remates sacó Jonathan Justice? 2. ¿Cuántas pelotas recuperó Táchira en el área rival con un jugador menos? Como 3. Y cayó el tercer gol. Entonces creo que el punto es en que no se finalizan las jugadas de lo que se quiere en la zona de ataque. Contra Trujillanos se logró la efectividad. Contra Monagas, reacción y efectividad. Pero el sábado contra Metropolitanos hubo reacción, pero no hubo finalización.
0: ¿Pero por qué acontece eso, muchachos? ¿Cuál fue el planteamiento de Francesco Stefano ante Táchira? Esperarlo en bloque medio, bien plantado en el terreno de juego, quitándole los espacios al equipo aurinegro, y sin embargo Táchira dominó en gran parte del partido, la posesión lo dice, atacó, que es su característica, pero se descompensó. Quizá el equilibrio que había alcanzado en algunos partidos, en este no fue así, no estuvo equilibrado el equipo. Allí es donde hay que revisar, porque el equilibrio es fundamental. A la hora de marcar, a la hora de colaborar, a la hora de hacer los cierres, a la hora de hacer las coberturas. Eso es lo que hay que estudiar viendo esos videos progresivamente, jugada a jugada, sobre todo donde hubo fallas y que a la postre vinieron los goles.
1: 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Nosotros leemos sus comentarios.
4: Un tome y dame.
1: Nosotros leemos sus comentarios. Ahí está la tribuna para que ustedes se desahoguen, conversen con nosotros. 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
2: Nos dice Joel, legalmente la debilidad de Táchira es en defensa. Pensé que llegaría un central a reforzar. Amanecerá y veremos. Coincido. Yo creo que hasta llega un central. También faltan horas aún para cerrar en los fichajes. Señor Jesús, señor Ortiz, señor Albert, llegó Joao con el camionado de plátanos. Nos dice por aquí Carlos Ará que al menos Woski se parece a Gaby del Barcelona. Ojalá llegue igual.
1: Oye, sí.
2: Parece que tiene el mismo aura.
1: Se parece a Gaby.
2: Ever Castillo nos dice, se necesita un central de nivel que ayude a Guillermo Frata, William Jaimes. ¿Y por qué no le preguntan el juez al técnico sus dudas o opiniones para que el técnico nos despeje esas dudas en ciertos sitios o posiciones que estamos fallando? William, reitero, la semana anterior, sí, le preguntaron en esa atención a los medios qué era o qué podía estar llegando al equipo ante ya el cierre de mercados. Y él habló, se está conversando con un extremo extranjero. Está adelantada la conversación. Ojo, un extremo.
0: Y llegó el extremo.
1: Oye,
4: por cierto, ¿no, ingeniero? El uruguayo que estaba sonando. Por eso que no se filtra nada.
0: Porque venían trabajando seguramente dos alternativas. No se dio la del uruguayo, porque al parecer él no quiso venir. Y se dio esta posibilidad.
1: Creo que ahí querían utilizar a Jairo Villalpando como moneda de cambio, ¿no?
2: Sí. José Pérez Zambrano, buen día, saludos desde Guacara, Carabobo. Deseando que el chino jale orejas y mejore la concentración y la defensa. Hace varios partidos se veía la deficiencia, ahora debe reinventarse. Lewis Varela dice, exactamente, hay un bajón en la defensa, porque en la apertura Táchira estuvo solvente. Es que eso es un bajón.
1: Cuando dijo la Guacara, ¿quién es el de la Guacara? ¿Jonathan del Valle? No recuerdo.
3: De Guacara, sí.
0: Guacara,
3: sí,
0: Valencia, sí.
1: Sí.
2: Juan Alberto Sandoval. ¿Saben qué es lo triste, señores? Que la falencia del equipo, la gerencia lo sabe y notamos que no dan respuesta. Ojalá hoy nos sorprendan. Eso esperamos los hinchas de Táchira. A grito pedimos un central. José Pérez Zambrano. Bueno, lo del fichaje, la juventud y la actitud del refuerzo extranjero deben dar más que los mismos criollos, ganarse la confianza del técnico y de la afición.
1: Eso está como estamos claros. ¿Qué le pasó a Jairo Villalpando? No la entregó toda. No dio lo que el técnico esperaba, sencillo, fue al banco.
2: Beto bien? Venezuela dice, me extraña de Joao con esos análisis tribuneros, dicen por aquí.
3: No. Yo no estoy haciendo ningún análisis tribunero, al contrario, estoy haciendo una comparación. Yo leo los mensajes del grupo y leo los mensajes y la gente siempre va a escribir y va a decir lo mismo. Pensé que venían, era un central.
2: Pero es que no lo mencionó. Él no mencionó central.
3: No, yo estoy de acuerdo con usted, le estoy diciendo. O sea, estoy de acuerdo con lo que se está emitiendo. Pero a la gente aquí sabe de fútbol,
2: Carlos. Claro.
3: La gente aquí sabe
2: de fútbol.
3: Y la gente siempre va a querer que su equipo le vaya bien. A la gente no le ha gustado la forma como le han marcado los goles últimamente al equipo.
2: Los seis goles han sido seis errores. Exacto, estamos de acuerdo.
3: Y la gente lo que quiere es...
2: ¿Pero cómo se solventó esta situación arrancando la temporada? ¿Cómo? ¿Cómo se solventó?
3: Apagando fuego.
2: ¿Cómo se solventó? Con el trabajo. ¿Cómo se solventó? Con trabajo. Porque son los mismos jugadores que arrancaron el torneo de apertura. Son los mismos, el mismo cuarteto defensivo. Y hoy es el mismo. Con trabajo. Un bajón lo tiene cualquiera. Cualquier futbolista en el mundo lo tiene. Entonces creo que esto es cuestión de trabajo. Hoy Frata no va a estar por creo que un partido. Veremos si Táchira puede apelar porque fue roja directa. No sé si pueda estar apelando para un solo juego o dos juegos. No sabemos en realidad cuántos juegos termine siendo expulsado Guillermo Frata.
0: Un solo partido.
2: Pero ingresa Camacho, llega Provenzano. Ya se tiene los dos laterales, Delvin Alfonso y Provenzano. Y
0: se tiene a Óscar Hernández, que ojo, Óscar Hernández, recordemos que es polifuncional, ¿no?
2: Exacto.
0: Y puede jugar de central también.
2: ¿Y qué le da al Deportivo Táchira la titularidad de Franco Provenzano? ¿Qué es lo que le puede dar? Una variante en la mitad como un volante interior, que es Delvin Alfonso, que lo ha hecho en ese sector de la cancha y ha funcionado.
3: Juan Alberto Sandoval nos escribe. Hoy Albert se cayó de la cama. No sé por qué escribió eso, Juan Alberto.
2: Nos dice también más arriba, el ingeniero tiene razón. Lo que pasa es que cuando está Provenzano funciona súper bien, pues él cubre las espaldas de Frata. En pocas palabras, Frata está más tranquilo cuando está el chico Provenzano.
3: Lo de Wilmer me gusta. Pareciera que Recoba no es de los técnicos que arman sus equipos de atrás hacia adelante. Creo que Táchira tiene una debilidad que va más allá de lo que tiene.
2: Nos dice también
3: por ahí. ¿Es debilidad o es necesidad?
2: ¿Qué?
3: Lo que tiene Táchira en defensa.
2: No, es debilidad.
3: ¿Debilidad?
2: Vuelvo y reitero, son los mismos que jugaron en la apertura. Pero como son, dice, los mismos que jugaron, mire, en la apertura.
3: Nos vamos a ir a la pausa. Nos vamos a ir a la pausa.
0: Más bien, yo no diría que es debilidad, es bajo un futbolístico de una de sus piezas claves.
3: Bueno, es correcto. De su bastión.
0: Es correcto.
3: De su bastión.
0: Pero ojo.
3: Aquí me escribieron.
0: No
3: otro.
0: Se puede decir si que Frata no sirve.
3: Camargo.
0: Ojo.
3: Camargo.
0: Igual.
3: Igual hacen los goles. Igual. Me escribieron.
2: No, a ver, los goles no son.
3: Saludos a Rafa que me hace esa interrogante.
2: No son responsabilidades de Araque.
4: A ver, la anticipación de Miku a Frata hubiese sido. ¿Fue problema de Alejandro Araque?
0: No, para
2: no,
0: nada.
2: No, porque los goles se los han marcado en la 5:50. ¿Sí? En la 5:50 con la marca de los centrales.
3: Mire lo que dice César
4: Capaz,
3: Pérez.
4: Capaz algún. Unos centímetros más, unos centímetros menos, pues
2: bueno, alcanzar de repente,
4: la pelota puede
2: de
4: ser.
2: Repente, de repente, porque Araque pues queda clavado ahí debajo de los tres palos. Es que de repente.
4: Son suposiciones.
2: Exacto, pero hay que estar difícil. En el momento.
4: Claro.
2: Hay que estar ahí porque los goles. El que le marcó Monagas a pelota cruzada, un estado del campo mojado. El jugador pues no sale porque ¿quién llega? Ronald Rodríguez y llega Guillermo Frata. Creo que pudo haber ocasionado un choque.
4: Virtud del rival también.
2: En el segundo gol de Monagas, Marcos Maitán termina cabeceando sin marca.
4: Error total en la defensa.
2: Sin marca en la 5:50. Contra Trujillanos, el equipo iba en salida, pierde la pelota 5-3. Que pues, y se la colocó.
0: Es repetitivo lo Exacto. de las transiciones sí. de ataque-defensa.
2: ¿Dónde ¿no? se la colocó el rival? Lejos de donde podía llegar Araque. Pues, y los tres últimos goles que le llegaron, el primer gol pierde la marca, en el segundo gol se pierde la marca y en el tercer gol tal vez pudo haber hecho algo más Araque, pero pensando en que es un juego hasta ahora en la jornada número 5, el próximo rival es Caracas, Araque no quiso arriesgar en tumbar al jugador.
3: ¿Saben qué? Ustedes me han convencido, muchachos, me están convenciendo. Y me voy a recordar algo de un jugador que Jesús lo vio y disfrutó de sus goles. De Diego Gastón Herrera.
0: Ah.
3: Cuando llegó a Táchira venía de Boca. Sí, había un sonidillo ahí, pero tranquilo.
0: Y no se creía en el jugador. Sí.
3: Y se aguantó.
0: Y desde el principio empezó a mostrar esa.
3: De Diego Gastón Herrera.
0: Sobre todo acá. Algo que es fundamental. La actitud. Este chico se ve en su accionar en cancha que quiere, que.
3: Bueno,
0: ojalá y se le dé todo.
4: Nos el técnico dijo, quiero otro coquito. Aparentemente es otro coquito, ¿no? Correlón.
0: No, pero se ve fuerte.
4: Lo dijo, necesito otro coquito.
3: ¿Otro coquito?
4: Así lo dijo.
3: Otro coquito, que vaya a la playa también. Bueno, nos vamos a ir a la pausa, muchachos. De todas maneras, les voy a decir algo, ¿no?
4: Ahí está la encuesta, ¿no?
3: Sí, ahí está la encuesta. ¿Y cómo dice aquel tema musical? ¿Pero qué necesidad? ¿Para qué tanto problema? Pausa y venimos.
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2: 7:47. Seguimos nosotros acá en Radio Sport, Albert.
10: Bueno, nos dice DJ Pocholo, buenos días.
2: ¿Qué dice Pocho?
10: Falta un central porque no se confía en Wilches, en Boscán, y también Chino da seguridad para que Juan David sea central. ¿Y por qué Recuo no juega con Lozano? Nunca ve minutos. Peter Ahelvis.
4: Sí, llama la atención lo de Lozano,
10: ¿no? Todavía el equipo está pagando las fallas de Pérez Greco, ¿no? Este técnico dejó ir tres centrales y un lateral.
2: No fue el técnico porque ahí sí ya fue parte de la dirigencia.
10: César Pérez Duque, se olvidan de un pequeño detallazo, el portero era Camargo.
2: Usted habla de lo que...
10: Camargo domina mucho más el área pequeña que Araque porque juega 3 metros fuera del arco.
4: Sí, pero tiene características diferentes.
2: Pero ahí está en diferencia hace el comentario el oyente en referencia a lo que decía Albert, ¿no? El año pasado se solucionó tal... Él hace su comentario.
4: Lo de Araque, comparar Araque con Camargo.
2: Yo no sirvo para comparar jugadores.
4: Ambos son muy buenos arqueros. ¿Cuántas pelotas ha sacado Araque en lo que va de clausura?
10: Contra Metropolitanos, ¿en cuántas oportunidades salvó? ¿Cuántas oportunidades? Los reflejos que tiene Araque. Fue figura frente a Portuguesa. Felino, ¿no? Exacto, fue figura frente a Portuguesa cuando Táchira lo ganó en Polo Nuevo, 1-0. Nos dice Johnny Rincón, buenos días, siempre activo desde San Juan de Colón. Pablo Luna, bendecido día familia deportiva de Radio Sport 94.1 desde Barquisimeto. Y nos escribe, casualmente nos escribe aquí Luis y nos dice: Araque, ¿cuántas veces los ha salvado? La falta es defensa y que se pongan las pilas, ahorita es que empiezan a jugar con los grandes. Y Luis Acevedo nos dice: saludos. Saludos para todos los que reportan la sintonía, para los que han dejado su comentario, su opinión de lo que ha sido el nuevo refuerzo del Deportivo Táchira para lo que va a ser el torneo clausura ya en la jornada número 5. Lo que sí tiene algo el equipo,
2: sí,
10: y creo que es de corregir, es que a veces los refuerzos llegan cuando ya se va un tercio del campeonato, ¿no? Y esto pues demora un poco para quizás poder tener el jugador a tono el siguiente partido. Es una apreciación y se ha logrado ver en los...
3: ¿Este chamo venía entrenando?
10: Sí, pero claro, su último partido fue en junio.
2: ¿En junio?
10: En junio fue su último partido.
3: Hace 2 meses.
10: Exacto.
3: ¿Jugó con la reserva de River?
10: Jugó con la reserva de River. Ahí jugó un total creo que de 11 compromisos.
3: Sí.
10: Fueron en total 18, 7 esta temporada y 11 la temporada anterior y marcó 2 goles. Es la última referencia.
3: ¿Gallardo se fue cuándo?
10: Gallardo se fue a principios de este año.
3: A principios de este año.
10: Claro, porque a mediados de este año, antes del Mundial, se fue Gallardo. Antes de arrancar el Mundial, que llegó Chacho Coudet. Y esto, pues, el jugador es una apreciación, ¿no? Y no solamente lo hablo de esta temporada. En temporadas anteriores también sucede lo mismo. Cuando ya se llega al final de cerrar la fecha, llegan refuerzos. Pero, o sea, no sería bueno, ¿no?, preguntar por qué esperar tanto cuando ya han transcurrido 5 compromisos del torneo de clausura y se necesitan los jugadores. Ahora hay que ver si el jugador puede estar aterrizando hoy a San Cristóbal y cómo está para lo que Recoba quiere. Y
3: puede tenerlo final de la tarde.
10: Y tenerlo, si es posible, lo veo imposible que esté el domingo, pero tenerlo para el próximo partido contra Zamora, que por cierto es entre semana, ¿no? Creo que es el miércoles 2 a las 4 de la tarde.
3: En
10: Barinas.
4: ¿Ustedes creen que haya sorpresas hoy en el cierre de fichajes?
0: Todo es posible. Todo es posible.
10: Claro, usted me dice y yo le digo que no. Yo digo que no.
4: Da la impresión de que no.
10: Yo digo que
0: no. Por parte de lo que ha mencionado el cuerpo técnico.
3: Ya con eso se cerró.
10: Por eso que dice, por eso que Daniel dice, pueden haber sorpresas. Sí, porque yo digo que no hay sorpresas. Sí,
4: o sea, si pasa algo es porque es sorpresa.
0: Por supuesto.
4: Sí, por eso. Porque
3: déjate sorprender. Es un programa acá en la radio, ¿no?
4: Vamos a ver cómo vamos a estar monitoreando cómo va a cerrar el mercado de fichajes. Hoy de verdad están pichirres. Hoy están pichirres con los likes. Todavía somos 115 personas conectadas, ya estamos en el cierre del programa. Si les gustó este programa en el día de hoy, le pedimos, regale su pulgar arriba. Denle like, muchachos.
3: Dirían en Argentina, este es un chamo que es petizo, ¿sí? De estatura...
4: 1.70.
3: Sí. Comparto lo que dice usted. Va a ser de muchas características así. A las de Coquito quiere vértigo el profe en el frente de ataque.
0: Pero ojo, tiene buen regate, ¿no? Y aparte de eso, por ahí se apreció una jugada donde cobró un tiro libre y fue gol, ¿no?
4: Y es sacrificio, ¿no? El ida y vuelta. Es lo que quiere el técnico, ¿no?
10: Sí, la jornada número 6, porque por aquí nos escribe Nelson Guerrero Mantilla. Buenos días, ¿a qué hora es el partido de Táchira Caracas? El domingo 5 de la tarde, domingo 5 de 30 la tarde, de domingo. Agosto, 5 de la tarde. La jornada se estará desarrollando de la siguiente manera.
3: A ver.
10: 4:30 de la tarde en el José Alberto Pérez, Trujillanos Monagas, domingo 30 de agosto. En Pueblo Nuevo, 5 de la tarde, Deportivo Táchira Caracas, 30 de agosto. El domingo 30 de agosto en el José Antonio Páez, partidazo. Portuguesa Metropolitanos, 6:30 de la tarde.
0: Ese es un partido a diente apretado. Allí va a sufrir bastante Metropolitanos.
3: La temperatura los va a...
0: No, quebrar. Eso es otra cosa.
10: Domingo 30 de agosto, 7 de la noche.
0: No solamente la temperatura, el calor del aficionado allí.
10: Misael Delgado, Carabobo Zamora.
3: Buen partido también, con un Zamora necesitado, ¿saben? Un Zamora muy, pero muy necesitado.
10: 7:30 de la noche en el Olímpico. El domingo 30, Deportivo La Guaira, Estudiantes de Mérida.
3: Buen partido también, ¿ah?
10: Esto es por hablar de 5 compromisos el día domingo. Y el día lunes cerrará la jornada, 6:30 de la tarde, la Universidad Central de Venezuela, Rayo Zuliano, en Caracas. Y en la Bombonerita, Puerto Cabello estará recibiendo a Anzoátegui sobre las 7:30 de la noche.
3: ¿Ya lo se ve? ¿Tiene técnico?
10: No tiene técnico. Interino de Oliveira, creo que es
3: Sí.
10: De Oliveira.
3: Y
10: el Anzoátegui tampoco han mencionado un entrenador.
3: Mañana vamos a hacer esa comunicación para ver qué ha pasado allí también con el Anzoátegui. Muchachos, nos vamos.
10: Rapidito, Joel nos dice, tiene razón lo que dice Albert, siempre llegan los refuerzos de Táchira tarde cuando ya llevamos 5 fechas, no entiendo por qué. También nos dicen, dale like mi gente, que ese dedito arriba no pica, apoyemos al programa del pueblo y para el pueblo.
3: Cuidado con el dedito arriba.
10: Y nos escribe Levario 5758, saludos desde San Juan de Colón, por favor, el jugador argentino llega a préstamo o Táchira lo compró. Disculpen la pregunta, hasta ahorita me enteré de la noticia.
4: El jugador llegó libre a Táchira, firmó por 1.5 años, hasta final del 2027, diciembre del 2027, con opción
0: a renovación hasta el 2030.
4: Con opción a renovar hasta el 2030. Esa es la incorporación de Táchira
1: en estos momentos.
10: Por acá, dice por aquí, ¿qué se sabe de los cuatro que se llevan para la selección? Bueno, van a un módulo vinotinto. No,
3: están allá.
0: Están allá.
10: Están allá en el módulo vinotinto los cuatro jugadores hasta el día jueves, hasta pasado mañana, que vuelven a retomar nuevamente a la ciudad, retornan a la ciudad de San Cristóbal. Táchira a trabajar y a preparar el partido sin estos cuatro titulares: Delvin, Juan David, Sosa y Caraballo.
3: Bueno, muchachos, nos vamos. Que Dios los bendiga.
10: Por eso es que la jornada se lleva también el día domingo, ¿no? Ojo.
3: Sí,
10: porque mañana hay Copa Venezuela. El módulo vinotinto es.
3: ¿Cuáles son los partidos de Copa Venezuela para repasar? ¿Los tiene la mano?
10: Sí, el día de mañana arranca lo que es la jornada número 3 de la Copa Venezuela, en donde se estará llevando a cabo dicho torneo prácticamente de manera paralela, y por lo cual la jornada se juega el día domingo. Bolívar Monagas la tiene por allí, Daniel.
4: El Vigía Atlético Barinas, Minero Dinamo Puerto, Rayo Zuliano Ureña, Aragua Yaracuyanos, Trujillanos, se enfrentará a Lara, Zamora, Real Frontera, Caracas Barquisimeto y Miranda ante Anzoátegui. Esa es la jornada 3 de la Copa Venezuela para el día de mañana, miércoles 26 de agosto.
3: Bueno, señores, nos vamos de Radio Sport. Que Dios los bendiga, se cuidan. Que tengan un extraordinario día hoy, día martes. Día martes, día de hacer las cosas muy bien.
4: Hoy esperemos. Green, martes de 2x1.
3: Sí, martes de 2x1. Y esperemos que nos sorprendan, Daniel. ¿Sí?
4: Ojalá.
3: Esperemos que nos sorprendan al final de la. Albert dice que no. Albert no le gustan las sorpresas. Albert no. Señores, nos vamos. Chao, chao. Que Dios los bendiga. 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Chao, chao.
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2: 8 de la mañana, 10 minutos en todo el territorio nacional venezolano. ¿Qué tal, amigas y amigos? Muy, pero muy buenos días para toda la gran audiencia de Buena Compañía. 94.1 FM, la radio que te premia. Hoy martes. Hoy es martes 25 de agosto. Aquí estamos listos, preparados, bajo la bendición del Dios Todopoderoso. Gracias, Señor. Gracias, Diosito, por este nuevo día, por este nuevo amanecer, por esta nueva oportunidad para vivir a ti la honra y la gloria, Señor, en todo momento. Gracias por el milagro de poder abrir nuestros ojos y disfrutar lo maravillosa que es tu creación, Señor. Gracias, Papito Dios, por permitirnos estar nuevamente en los micrófonos 94.1 y poder llevarles toda la alegría, mi querido pueblo del Táchira, a mi bendito país, Venezuela.
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2: La licenciada Omaira González me acompaña a la dirección general de la radio, quien tiene el gusto y el placer de saludarles. Este amigo, el amigo de todos, Nerio Ramírez, el Dogor.
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2: Y al mejor estilo de esta buena carranga. Así arrancamos en vivo para todos ustedes.
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2: Feisar Orjuela, el heredero, junto a Willy Carranga. Y los titanes de la carranga, esto se llama Despechado. Extraordinaria letra musical para decirles buenos días, San Cristóbal. Buenos días, Táchira. Buenos días, Venezuela. Buenos días al mundo. Sean bienvenidos al programa de la buena vibra. Aquí suena
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2: Ya disponible para todos ustedes. Atención, el 0424-739-3436.
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2: 0424-739-3436 para que envíen su mensaje, su saludo, su complacencia.
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2: Sí, señor, 0424-739-3436. Nuestra zona del WhatsApp activa para todos ustedes.
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2: 8 de la mañana, 13 minutos. Póngase cómodo, súbale volumen a su radio, que ya está el Dogo Orsa. Totalmente en vivo para todos ustedes. Hoy martes, póngale atención, póngale alegría, póngale buena vibra este día. Vamos a gozarlo, vamos a disfrutarlo, por supuesto, con el Mañanero.
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2: La agrupación musical tachirense Los Guaperó, de la mano de mi gran amigo Carlitos Pérez, suena en la radio que te premia. Esto se llama Mi Recuerdo. Súbale volumen a su radio y reporta tu sintonía del programa de la buena vibra.
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1: Allí estaban los Playders de Rogelio Montilva, sí señor, desde el estado de Mérida, con estas ligaditas parranderas para disfrutarlas en esta mañana de hoy martes acá, en Buena Compañía, 94.1 FM.
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4: Vamos a

0: 8 de la mañana, 26 minutos en todo el territorio nacional venezolano. 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

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Saludamos a todas las personas que nos reportan sintonía en nuestra zona del WhatsApp 0424-739-3436. Saludos a mi gente de Michelena, corazón del estado Táchira, mi amigo Osvaldo en el barrio Delicias, también reportando sintonía, mi amigo Gilberto Sánchez. Upa, tremenda. Tremenda criatura, me ha enviado allí Gilberto Sánchez, tremenda foto, extraordinaria. Saludos, felicidades Gilberto y a toda su familia. Saludos a mi pana Franklin, también conectado con nosotros, la gente de Cordero, la tierra de los grandes anhelos. Dice por acá, buenos días.

0: En sintonía con el Dogors, el de la alegría, Tobías Llanitos, desde Llanitos. Mi nieto se graduó en la Universidad del PAN y está buscando trabajo, dice por acá Tobías. Saludos para usted, hermano. Saludos a toda esa gente de Llanitos. Saludos a Benjamin, también conectado con nosotros. A la gente de La Castra, a todo volumen, con la radio que te premia. Presento la hora oficial en todo el territorio nacional venezolano. 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
2: 8:30 minutos.

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1: Avanzamos con buena música en esta mañana de hoy martes, acá en Buena Compañía 94.1 desde el Estado Mérida. Aquí les presento a Ludo y Mancho, esto se llama Cara o Sello. Allí, por supuesto, acompañado de Verónica, la princesa del ritmo. Suena acá en el programa La Buena Vibra, suena en el Mañanero. Hoy tenemos transmisión en vivo, claro, desde Fotón, allí en la octava avenida de la Concordia. Mis amigos de Fotón, mis amigos de Changán, hoy recibe la radio que te premia. En minutos estaremos con Joao Sepúlveda, allí totalmente en vivo. El ingeniero Jesús Rodríguez también ha confirmado su asistencia en los controles de Gabriel Sánchez. Ya el niño está acá, lo tengo en la cabina. El hombre lo tenemos allí desayunando. Buen caldo de papas, par de arepas, tortilla, bueno para comer. Si sí, tiene allí Gabrielito un tremendo desayuno hoy acá en Buena Compañía 94.1. Caro Sello, Ludy Mancho, Verónica, la princesa del ritmo, suena con el Dogor.
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0: La agrupación musical tachirense Son Guamerito de Juan Carlos Alviares suena en la radio que te premia. Esto llamado Que Te Vaya Bien suena hoy martes por la mañana. Está sonando con el Dogors.
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0: 0424-739-3437, atención, 0424-739-3436. Semana de bastante trabajo porque hoy estaremos en vivo desde Fotón con nuestros amigos de concesionario Fotón y de Chang'an hasta las 12 de mediodía. 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Allí estaremos en transmisión en vivo de Buena Compañía 94.1 con el team de la radio que te premia. Así que 3 días consecutivos de transmisiones en vivo en calle, por supuesto con la radio que te premia. 0424-739-3436, 8 de la mañana, 40 minutos. Aquí está mi gran amigo Ciro Albarracín y sus alegres parranderos. Un tema dedicado para todas las hermosas mujeres. Sí, para usted, mi amor.
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0: Todas las mamacitas que están ahí en sintonía total del mañanero. Ah, las mujeres son benditas. Así lo dice Ciro Albarracín y sus alegres parranderos en esta mañana de martes. Acá en Buena Compañía 94.1 FM. Las mujeres son benditas. Ah, benditas son las mujeres. Uy, mi amor, buenos días. ¿Qué estás haciendo?
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1: Desde el estado Mérida, allí veníamos escuchando Los Inquietos, sí señor, Los Inquietos de Kelvin Rosales, con este gran homenaje a Muleta. Suena acá en la radio que te premia, buena compañía, 94.1. Así estamos llegando al ocaso de nuestra primera hora de programa. 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Recuerda nuestro número de contacto, el 0424-739-3436. Atención, 0424-739-3436. Ese es el contacto directo entre ustedes y nosotros. Nuestra zona del WhatsApp activa. 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Saludos para mi gran amigo Taylor Guerra, allí en la sintonía total y absoluta. La gente de las minas de Lobatera, la gente de Palo Grande, un abrazo para ustedes allí, amplificando la señal de la radio que te premia. 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

0: Saludos a mi amigo Gerardo, allí en el barrio Bolívar, en la calle principal del barrio Bolívar, a todo volumen. Saludos especiales de Gerardo para Joao. Aquí están en sintonía de Buena Compañía 94.1. Hoy despedimos nuestra primera hora de programa y lo voy a hacer con los rancheritos de San Cristóbal de mi gran amigo José Pérez. Éxito musical 2026. Esto se llama Decidí. Extraordinaria letra que suena hoy martes por la mañana en el Mañanero. Epa, está sonando con el Dogors. Identificamos la radio y ya venimos con más del programa de la buena vibra.
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0: señor. Hola, ¿qué tal? 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
3: 9:30 minutos.

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1: Sí, señor, continuamos. 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
1: Sí, señor. Les digo, señores, el saludo para todos los que están en sintonía a esta hora. El saludo para mis compañeros también de Radio Sport, que se preparan para hacer compras también para el mediodía. Vamos a la pausa. Ya venimos con mucho más. ¿Dónde estamos, Jesús?
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1: Ya lo saben. Un abrazo.
2: Daniel se fue a hacer mercado.
1: También se fue a hacer mercado.
2: Va a comprar los plátanos.
1: ¿Y sabe quién fue también?
2: ¿Quién más?
1: El señor Matamoros y la señora Sofía dijo que quería...
2: Bueno, saludos a Mata.
1: Platanito cocido. Chao, chao.
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1: Sí, señor, bueno, con todo, nosotros continuamos. Son las 9 de la mañana con 52 minutos en toda Venezuela. 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
1: 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Así nos despedimos del horario también del mañanero. Que Dios lo bendiga, se cuida mucho. Chao, chao.
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2: Eso es correcto, ahí está la información que estamos recabando para todos ustedes, porque es una información completa que hace buena compañía. 94.1 FM, esta es la radio que te premia.
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1: Es correcto. Qué buen tema tenía Gabriel en el fondo. Nos llegan en videos internos de nuestra estación de él bailando, ¿no?
2: Sí, sí.
1: Sí, allí.
2: Muy cómodamente, ¿no?
1: Muy cómodamente, pero me gusta eso, ¿no?
2: Es más, tiene ritmo.
1: Sí, tenía ritmo. Sí.
2: A Daniel, si lo ve, le va a encantar.
1: No, y Nerio también estaba allí también aprovechando. Estaba aprovechando también para bailar un poquito.
2: Aprovechar ese swing.
1: Es así. 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
2: Y continuamos, son las 10:32 minutos, seguimos con mucho más. 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
5: 10:30 minutos.

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1: por las puertas.
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2: no,
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1: Voy saludando a Richard Prato a esta hora de la mañana. 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Por cierto, el saludo para nuestro gran amigo, el ingeniero Nelson Suárez, que está allí en nuestra estación radial. A Nerio Ramírez, el Dogorso. A Gabrielito Sánchez. Gabrielito, ya tenemos la promo del Deportivo Táchira. No sé si por el interno me puedes indicar si la podemos ya colocar también, para que todo el mundo vaya el próximo domingo al estadio, porque juega el Deportivo Táchira. Así que vamos con más música. Regresamos. Estamos en la octava avenida de San Cristóbal. Son las 11 con 10 minutos. Estamos en el horario de Ritmo, Sabor y Clave.
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0: Vamos y regresamos con mucho más. Estamos en buena compañía.
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5: 11:30 minutos.

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1: Es correcto, señores, nosotros continuamos acá en la octava avenida de San Cristóbal. Esto es Buena Compañía 94.1 FM. 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
1: Jesús Rodríguez, te agradezco que me hayas acompañado, porque la parte técnica de los vehículos la conoce usted mucho más después de tanta experiencia, tanto en la parte de vehículos Toyota como también en la parte de los vehículos Ford, ¿no? Porque usted trabajó mucho tiempo allí.
2: Sí, cómo no. Y por supuesto, es una uniformidad en cuanto a qué es lo que desea el cliente. El cliente es el más importante en cualquier concesionario de cualquier marca. Y sí, tuve la fortuna de trabajar para marcas reconocidas a nivel mundial como Ford y Toyota.
1: Es correcto. Señores, nos vamos. Omaira González en nuestra dirección, Nerio Ramírez en la coordinación, frente a los controles allí está el hombre de las manos mágicas, lo llaman. Así me escribieron ahora. Ahí está el hombre de las manos mágicas, Gabriel Sánchez. Jesús Rodríguez, este servidor, Joao Sepúlveda. Le decimos a todos ustedes gracias. 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
2: Y una noticia del aspecto deportivo, Joao. Venezuela, sub-17 masculino en el campeonato mundial, se instaló en los cuartos de final. Ya está entre los 8 grandes y enfrentará a nada menos y nada más que a Brasil.
1: ¿Fútbol campo?
2: No, voleibol.
1: Voleibol, perfectamente. Ahí está la información de Jesús Rodríguez. Señores, nos vamos. Chao. Que Dios los bendiga. Que tengan buen apetito. Así los dejamos nosotros, de Buena Compañía. Chao.
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1: Julia Turizo, baby, baby, bebecita.
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3: 12:30 minutos.

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2: 12.

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0: Sí, y las otras arrancas, cabrón.
1: Si no arranca,
2: ¿eh? Puto, ¿tú crees que tu primo me deja el DNI, cabeza?
1: Perreo.
0: Te echasme caso, puto. Vamos a las carpas que este año viene Tony Tuntún.
2: Mira, me pongo en tuyos.
0: ¿Qué más quiero? Empezar a patarnos, ¿eh?

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2: 6:00 minutos.

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1: A continuación, himno de la República Bolivariana de Venezuela. 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
1: Hola, hola, ¿qué tal amigas, amigos? Muy pero muy buenas tardes, bienvenidas, bienvenidos a Buena Compañía 94.1, la radio que te premia en este martes ya 25 del mes de agosto, activados con todos ustedes, acompañándoles en esta tarde bastante calurosa en nuestra capital tachirense. Esperemos a ver cómo se va comportando el clima en el desarrollo de estos días, pero había escuchado que venía una nueva onda, ¿no? Una nueva onda tropical. Y estamos percibiendo, pues bueno, fuertes calores, también altas temperaturas en nuestra capital tachirense. Saludos, buenas tardes, San Cristóbal, feliz martes. Ya exactamente las 6:14 minutos, 0414-708-3615. En la dirección de Mayra González, en la coordinación de Nerio Ramírez El Dogors, ya me acompaña todo el equipo de La Ruta. Buenas tardes, chicas. ¿Cómo están? ¿Cómo me les va? Feliz martes.
2: Feliz martes, Paco, y feliz martes a todos los oyentes de Buena Compañía 94.1. El calor espectacular. Justamente ayer tú decías, tú llegas a San Cristóbal y traes el sol. Hoy llegué a una casa de un amigo y llegó la luz, así que sí soy luz, mi amor. Quieras o no quieras, bebé. Buenas tardes, Leslie.
3: Diría la queso, como estamos hablando en programas
2: literal.
3: Bueno, buenas tardes y buenas tardes a todas las personas que me escuchan. Soy Leslie Delgado, pasante de comunicación social de la Universidad de los Andes. Me pueden conseguir en Instagram como @lesliedb.
2: Por aquí me pueden conseguir como @katiupisoss, junto a
1: Paco Molina, Paco La Voz, el 27208, los productores nacionales independientes. Hoy traemos un programa bastante dinámico, divertido, entretenido, cargado de información, comentarios. Todo eso y mucho más para que ustedes también se activen allí con nosotros a través de la vía del WhatsApp 0414-708-3615.
2: Para que ustedes se comuniquen con nosotros, nos digan por dónde.

0: transitan, qué está pasando en la ciudad de San Cristóbal, si hay algún tráfico vial, si hay algún accidente, si hay alguna cola, para que ustedes nos confirmen, porque por algo se llama este programa La Ruta por Buena Compañía 94.1. Pero no podemos comenzar este programa sin presentarlo bajo la dirección de la licenciada María González, en la coordinación de Nerio Ramírez. Y hoy martes de una dinámica espectacular para que ustedes la respondan al 0414-708-3615, porque hoy es martes de
1: trivia. Claro, hoy es martes de trivia. Vamos a estar compartiéndole para todos ustedes ya la trivia que vamos a preparar, pero antes vamos a presentar de manera comercial el nombre de nuestras empresas y casas comerciales, que son los que pagan para que nosotros estemos aquí de lunes a viernes, de 6 de la tarde a 8 de la noche. 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
1: Y continuamos a través de Buena Compañía 94.1, 6:18 minutos de la tarde.
2: Aprendiendo y conociendo en Martes de Trivia. ¿Con qué nos van a sorprender hoy?
3: ¿Cuál es la ciudad más fría del mundo? Para continuar con la temática del mes pasado, ahora el frío. ¿Cuál es la ciudad más fría del mundo?
1: Más fría.
0: Tú debes saber, porque tú viajas en tu moto, tú debes saber cuál es la ciudad más fría.
1: Mérida.
0: Se acerca Leslie.
1: No, bueno, vamos a esperar a ver que la gente responda por allí. Sí. Y se conecte con nosotros, responda a través del 0414-708-3615. La vía de comunicación me acompaña Leslie Delgado, Catiusca González, este servidor Paco Molina. Estamos hasta eso de las 8 de la noche. Ustedes también pueden interactuar con nosotros, nos dejan su video ahí en el carro, si van en sintonía de Buena Compañía 94.1, en su casita, si están preparando la cena, qué están haciendo, en qué negocios, qué establecimiento están conectados con nosotros. Les saludamos. ¿Quién está de cumpleaños? Comparte con nosotros, opine también con la trivia. Bueno, todo eso y mucho más, porque para eso estamos aquí, ¿no? También para, por supuesto, que acompañarles y que ustedes nos hagan saber que están allí, que están bien conectados con nosotros. Estamos hasta eso de las 8 de la noche, esto que lleva por nombre La

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2: Y recuerda que los martes son de 2x1.
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1: 6:37 de la tarde y nosotros seguimos aquí en Buena Compañía 94.1 para que ustedes se activen con nosotros, nos digan por dónde transitan, cómo estuvo ese día bastante caluroso hoy en la capital tachirense. Y recordarles también que hoy tenemos martes de trivia. La trivia de hoy es...
0: ¿Cuál? Aprendiendo y conociendo en martes de trivia. ¿Con qué nos van a sorprender hoy?
2: ¿Cuál es la ciudad más fría del mundo?
3: Bueno, dice por ahí ya Julio Rincón reportando sintonía. La ciudad más fría del mundo es Yakutsk, en Siberia, Rusia. Son temperaturas invernales que frecuentemente bajan de menos 40 grados centígrados y mínimas históricas de cercanas a los menos 64 grados centígrados. Entonces, bueno, lo que nos está dando por allí Julio Rincón conectado con nosotros. ¿Quién más se atreve a responder? Dice por aquí, hola, buenas tardes, Paquito en sintonía, Barrio Lourdes, conectado con Buena Compañía 94.1, la radio que te premia. Dice por aquí, hola, buenas tardes, saludos en Pueblo Nuevo, en sintonía, disfrutando de La Ruta, gracias, saludos. Otro de los mensajes que nos están dejando por allí, saludos a quienes siguen reportándose a esta hora de la tarde, tarde todavía, 6:38.
1: Por aquí, Claymar también nos dice, en sintonía de Buena Compañía 94.1, disfrutando que llegó el agua en Palo Gordo y estoy lavando ropa.
3: Qué bueno. A mí me llegó el agua ayer en horas de la noche, después de que salí del programa.
1: ¿Y se puso en oficio también?
3: Me puse a esa hora a lavar ropa, sí señora.
2: Así te quería ver, Esperancito.
1: Bueno, ustedes ya saben, la gente de Barrio Sucre cocina, lava, barre, seca. O sea, usted no se va a preocupar, querida.
3: No, por supuesto, hombre.
1: El hombre es eficiente. Produce plata y también hace de ama de casa.
2: Un hombre que resuelve.
1: Literalmente.
3: Eso sí no puede haber la menor duda, con mis queridas amigas, compañeras. Que menos mal las tengo de amigas y de compañeras. Menos mal. 6:38. Bueno, muchachas, también hablamos un poco de informaciones, sí, lo que ha sido noticia por ahí recientemente. Han venido pasando cosas. Ayer en cadena nacional, en radio y televisión, se entregaron algunas informaciones. El paso hacia Rubio sigue siendo noticia, sigue siendo tema de conversación. Bueno, ya lo comentaba Katiuska, el tema del servicio de al agua también. Hay un tema también por ahí bastante interesante que conversar o que comentar, que es sobre los carros que hacen colas para las estaciones de servicio, pero en el caso de las motos, okay, también las están haciendo como si fuera un carro, o sea, pararse detrás de los carros, las motos ocupar el espacio detrás del carro para surtir combustible. Hay alguna denuncia por allí, alguna propuesta inclusive. Bueno, hay muchos temas, hay muchas cosas de que hablar. 6:39 de esta tarde, de este martes ya 25 del mes de agosto.
1: Primeramente vamos a hablar de este tema porque creo que es algo controversial y es algo que no ha pasado solo esta semana, sino ha pasado durante todo lo que ha sido el verano y lo que es el mes de agosto. Colombia aclara que órdenes de deportación no afectarán a venezolanos en...
3: Los que están ya organizados, regularizados, los que ya están establecidos también, ¿no?
1: El gobierno de Colombia aclaró este martes 25 de agosto que el orden de deportación anunciado por el presidente estará dirigido a los venezolanos que se encuentran en regularización en el país. La aclaración fue hecha por el ministro de Interior, Rodrigo Lara, un día después de que Espinella ordenara la migración colombiana y a la policía de Barranquilla a comenzar los operativos para identificar a los extranjeros en situación irregular, a quienes estén involucrados o en delitos.
3: Sí, bueno, prácticamente como todo, usted llega a un lugar y se porta mal, empieza a actuar mal, pues le va a ir mal, triste y lamentablemente, esa es la realidad. Sí, mire, pero,
2: sin embargo, pues había muchas personas que no están haciendo mal, están allá, pero no tienen papeles, pero tristemente todas esas personas la van a deportar.
3: Sí, eso es otro tema. Sin embargo, creo que había escuchado que se iba a abrir la oportunidad o el proceso de que pudieran establecerse. Y es que ahí voy al punto, si esto pasa y esto sucede, estaría muy bien. Porque son personas que ya le han venido generando un beneficio al país. Obvio, se están beneficiando como venezolanos en otro país, pero también le han generado al país, le han generado cosas positivas al país. Por ejemplo, Venezuela durante mucho tiempo abrió esas oportunidades o dio esas oportunidades para darle cédula a más de uno que no era venezolano.
1: Entre las informaciones que se han destacado, Paco, se dice que va a haber un proceso, ajá, donde aquellos venezolanos que están trabajando, okay, que están dando un ingreso al país,
3: me parece justo,
1: le van a dar esa prioridad para que empiecen a sacar su documentación, me parece, y no sean deportados.
3: Me parece justo y me parece lógico, me parece correcto. Porque también es increíble y me parecería muy mal de un país que se jacta de decir que es hermano y que somos hermanos y que de la noche a la mañana una persona que, okay, no tiene sus documentos al día, pero está trabajando, madruga todos los días, vende productos, va para allá, viene para acá, paga sus servicios, paga el transporte público, tiene sus chamos estudiando, va para allá, viene para acá, está haciendo su vida, su día a día en un país. Entonces, es justo, es entendible, o sea, debería ser lo lógico.
1: Obviamente, aclaramos un caso, tiene que tener respaldo de que ha hecho todo este oficio, o sea, okay, tiene que tener facturas de sus pagos, tiene que tener factura de pago de servicios.
3: Sí, como algunos requisitos.
1: Los, ¿no?, requisitos para que justifique que ha estado durante todo este tiempo laborando directamente y no simplemente estando por estar unas vacaciones. Con esto, Venezuela también se pone en alerta, porque con la deportación de varios emigrantes, también se pone en alerta lo que han sido los delitos o los varios robos que han habido aquí en la ciudad de San Cristóbal.
2: Es por eso es triste dar esta noticia, porque ya había sucedido semanas anteriores, entonces volver con este tema no es de agrado. Cámaras de seguridad registraron el momento exacto en que dos delincuentes asaltaron a un hombre que se encontraba dentro de un establecimiento comercial en el sector El Aragonay, municipio García de Hevia.
3: La Fría, ¿no?
2: En La Fría, exactamente. El hecho ocurrió aproximadamente a las 2:34 de la madrugada de este martes.
3: Imagínate.
2: Sí, en las imágenes se observa a la víctima sentada tranquilamente en una silla de plástico dentro del local, cuando dos sujetos a bordo de una motocicleta de color rojo y negro llegaron al sitio. El parrillero descendió rápidamente del vehículo e ingresó directamente hacia la víctima, intimidándolo constantemente, procedió a despojarlo de sus pertenencias personales, revisándole sus bolsillos, su vestimenta, o sea, lo agarraron y le quitaron, sí, todo lo que pudieron.
3: Dirían por ahí, le metieron mano.
1: Básicamente.
2: Lo manosearon.
3: Sí, mucho. Qué triste y qué lamentable este tipo de situaciones que se siguen presentando en nuestro estado Táchira.
1: Según organismos de seguridad, por lo que han dicho y por lo que han anunciado, van a hacer otra vez lo que el gobernador anteriormente había llamado limpieza.
3: Uh-huh.
1: Van a poner otra vez esa normativa para ver si empiezan a atacar estos focos de delito que se están viendo aquí en el estado.
3: Bien, interesante ese detalle. 0414-708-3615, la vía de comunicación. Reviso rápidamente por aquí la vía del WhatsApp, la que la gente empieza interactuando con nosotros. Le dice por aquí, hola, buenas tardes, Paco, en sintonía de Buena Compañía 94.1, bendiciones. A ver qué me están dejando por aquí. Ajá, esta es información importante. A ver, oído al tambor en cuanto a información de vialidad. Usuarios de la vía Altos de Paramillo, hoy 25 de agosto, paso intermitente, labores de asfaltado. 25 de agosto, Altos de Paramillo. Me están dejando por allí la información a través de la vía del WhatsApp. A ver qué otro mensaje me están dejando. Me dejaron un video de la vía de la Curva de los Peluches en la zona del Mirador, que hicieron por allí un reportaje haciendo referencia a que todavía, pues esto no está culminado, no está terminado el trabajo de asfaltado. Saludos por allí al nono, a Gilson Camacho. Me dice, así cierra hoy la tasa, 787,51 cierra la tasa central del Banco de Venezuela, la referencia el día de hoy, Bolívar dólar. Por aquí me dicen otro de los mensajes, ese es el hombre que yo quiero, si es como las muchachas dicen, si lava y plancha. Bueno,
1: ya este hombre tiene dueña, así que no se lo podemos dar. Tristemente, pero podemos conseguirlo. Vamos a hacer un segmento de Cupido.
3: Bueno, vamos a preguntar a ver quién más se puso a lavar ropa ayer en horas de la noche. Yo aproveché que llegó el agua y aproveché.
1: Creo que con los oyentes que tenemos podemos hacer un segmento de Cupido y conectar a gente.
3: Sí, claro, también podríamos, pero que no sea yo, por favor.
1: No, es que usted ya tiene dueño.
3: Por eso estoy diciendo, pero ahí me están diciendo ahí en el mensaje, 0414-708-3615, me están diciendo en el mensaje que es un hombre así como yo.
1: Bueno, podemos conseguir. Es imposible.
3: ¿Qué amigas las que yo me gasto, definitivamente.
1: Si tiene así amigas, ¿para qué enemigas?
3: No, totalmente.
1: Seguimos con la información vial.
3: Sí. Saludos, dice por aquí Julio, Jesús Soto. Saludos para la ruta, pegado al dial de 94.1. La parte más fría del mundo es la Antártida Oriental. Jesús Soto, desde El Corozo. Tenemos la trivia. Recordemos la trivia, muchachas.
2: ¿Cuál es la ciudad más fría del mundo?
3: ¿Cuál es la ciudad más fría del mundo? Esa es la trivia que nos están dejando a través de la vía del WhatsApp. Dice por aquí otro de los mensajes. Paco, hola, buenas tardes. Saludos desde Ranchería, vía Capacho. Yo también lavo y plancho, pero porque me manda mi mujer y si no me pega.
1: Usted tiene que hacerlo de corazón, señor. Algo más bonito para una mujer es que ella se levante y le tenga usted el desayuno en la cama y le diga, amor, descansa este fin de semana que yo me encargo de la casa.
3: Dirían por ahí, unos lavan porque les pegan, otros lavan porque les toca.
2: Bueno, pero tiene la motivación de que si no le hace, le pega.
1: Hablando de área vial, porque por algo nos llamamos la ruta, tenemos otra información por aquí.
2: Vecinos de Barrio Obrero exigen solución al grave foco de contaminación. Habitantes y comerciantes de la carrera 21 entre la calle 10 y el pasaje acueducto de Barrio Obrero denunciaron que el desbordamiento continuo de aguas servidas y el estado de abandono de un inmueble mantiene en crisis a la comunidad desde hace 2 años sin que hasta el momento hayan recibido atención institucional. Los vecinos señalaron que el lugar se ha transformado en un foco de contaminación y criadero de zancudos debido a los malos olores permanentes, lo que representa un riesgo para la salud de quienes residen y laboran en el sector. Asimismo, advirtieron que las filtraciones provocadas por el colapso de las tuberías están causando daños estructurales en las viviendas adyacentes.
1: Bueno, ya tenemos esta información por aquí por los vecinos que están en este sector de Barrio Obrero y están informando para que todos los organismos se hagan presentes en el área.
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3: 6:48 minutos.
1: Y con esta canción de adolescentes, ¿será o no será? Vamos a escucharla y ya regresamos en esto que lleva por nombre
3: La Ruta. Mira, a propósito, quiero saludar a la gente en Barrio Sucre que están allí conectados con nosotros reportando la sintonía. Me están dejando por aquí un video. Saludos por allí.
2: Está reportando porque estaba, mire, ya está ocupado para que los oyentes que lo escuchan no se lo pueden llevar.
1: Ya está firmado, sellado, comprometido. Así que háganme el favor.
3: Saludos por allí a mi querida Juliana Marsella, conectada con nosotros. Saludos seguramente allí a su mamá, la señora Yorley Pernía. Un abrazo, bendiciones. Y a toda la familia que está allí conectada con Buena Compañía 94.1. 7:49 minutos, escuchamos buena música. Estamos hasta eso de las 8 de la noche. Les acompañamos en el taxi, en el Uber, en la casita, los que preparan la cena, los que suben la Santa María también, porque se preparan para abrir sus negocios, sus emprendimientos en la hora tarde-noche, porque también trabajan en la hora tarde-noche. Aquellos quienes trabajan en las casillas de las urbanizaciones y centros comerciales en su posición de vigilante, ¿no?
1: No se me ponga nervioso, tranquilo.
3: No, no,
1: envíele ese besito a esa persona de Barrio Sucre.
3: Dice a Paco, hola Paco, estamos sin luz en Barrio Obrero por el materno infantil desde las 5 de la tarde. Por ahí otro mensaje dice, la ciudad más fría del mundo es... esto también ya me lo dejan por allí. Bueno, besitos para la gente allí en Barrio Sucre, para mi querida Juliana Marsella. Vamos con música, ya regresamos, ya venimos. 6:49 minutos.
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4: 7.

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1: Continuamos a través de Buena Compañía 94.1. Estamos en la ruta 7, 9 minutos de la noche, 0414-708-3615. La vía de comunicación entre ustedes y nosotros. Saludos a Jesús Soto, conectado con nosotros, reportando la sintonía. Saludos a quienes siguen allí activados desde Capacho, también activados con Buena Compañía 94.1. Un abrazo, buenas tardes, Paquito. Saludos, gracias. Otro de los mensajes que también nos está dejando es para saludos por allí a mi querido Joan Paredes, activado también con nosotros desde Mérida. Allí ya conectado también reportando la sintonía a través de la página web y todos los que se conectan en Mérida. Hablando de Mérida, el año pasado en la temporada de gaitas, aprovechamos de saludar a toda esa audiencia en Mérida, porque el año pasado por la temporada de gaitas, nuestro programa El Patacón Gaitero, ese proyecto bonito radiofónico que transmitimos hace, que iniciamos hace aproximadamente, no sé, 4 o 5 años ya más o menos,
2: cinco años
1: a través de Buena Compañía 94.1, pues también era retransmitido allí en Mérida por Cordillera 104.7, si no estoy mal. Así que saludos para toda su directiva, para mi querido Joan Paredes, un abrazo para ellos y para todas las personas que en algún momento nos escucharon, repito, el año pasado, mientras que hacíamos desde San Cristóbal El Patacón Gaitero por Buena Compañía 94.1, y para Mérida también alcanzamos ahí a llegar. 7:10 de la noche, 7:10 de la noche. Sigo saludando a quienes están interactuando con nosotros. Me están reportando por aquí sintonía. Fuerte cola entre la zona industrial y vía principal de Palo Gordo. Repito, atención, oído al tambor. Fuerte cola entre la zona industrial y la vía principal de Palo Gordo. Ese es el mensaje que nos están dejando a esta hora. La ruta acompañándoles, la ruta informándoles, la ruta entregándoles esos mensajes a través del 0414-708-3615. Ese tema que estamos escuchando por ahí al fondo lo dice Franklin Ruiz, Un Lobo Domesticado. Escúchelo muy bien. Y a propósito, hablando del lobo domesticado, bueno, yo sé que en San Cristóbal hay muchos lobos.

0: Quiero saludar a mi querido amigo el Lobo Rommel. Saludos para mi Rommelito. Anda por allí de paseo, anda con su esposa, la doctora Maylin Bautista. Un abrazo para ella. Así que para mi querido Rommel, ahí lo llevan como lobo domesticado. Bendiciones, buen regreso. Me imagino que por lo menos, ya que no me llevaron, y ya que me cambiaron, por lo menos me deben de traer algo. Así que para el Lobo Rommel y para la doctora Maylin, lo lleva ahí así como cargan a Max. Max es el perrito de ellos, la mascota, ¿no? Ustedes, muchachas, que no han visto al perrito, no lo han visto. Así que allí ella carga entonces ahora. Mejor no digo más nada. Carga a su mascota y carga a su esposo. 7:12 minutos de la noche. Continuamos por Buena Compañía 94.1. Hoy es martes 25 del mes de agosto.
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0: Bien, avanzamos. Voy revisando por aquí. Dice por aquí: hola, buenas tardes, Paquito, de sintonía de la Machirí. Gracias por la información de Palo Gordo. Sí, claro que sí. Esto me lo acabaron de dejar hace poquito. Zona industrial y vía principal de Palo Gordo. A ver, ¿será que por razones allí de la Toica, en el puente de la Toica?
2: No, justamente donde está la panadería o el ambulatorio de Altos de Paramillo.
0: Ah, ok, hacia arriba.
2: Hay trabajo de asfaltado porque hace más o menos 2 meses ya habían abierto parte de la vía para hacer un arreglo de la tubería de la urbanización.
0: Okay.
2: Y habían dejado un gran hoyo.
0: O hueco.
2: En mitad de la vía. Entonces, ajá, varias personas.
0: Sí, en la principal, ¿no? Ahí en toda la vía.
2: En la principal de Altos de Paramillo.
0: Un poco antes del ambulatorio. Que inclusive, ahorita que lo mencionas, eso estaba a oscuras, ¿no? Tengo entendido por allí que un motorizado se cayó por allí, le cayó a esos huecos, le cayó ahí encima eso, porque eso estaba a oscuras y no tenía ningún tipo de alumbrado.
2: Entonces, justamente el día de hoy, martes 25 de agosto, empezaron los trabajos de asfaltado para tapar esta área.
0: Bien, sin embargo, esto pues es un poco más arriba, ¿no? No sé si eso está afectando y también influye en la zona industrial de Paramillo y la vía principal de Palo Gordo.
2: Sí, en cierta manera sí. ¿Por qué? Porque como es la vía principal, lo que es el transporte público, ajá, siempre pasa por esta vía,
0: claro.
2: Lo que es la comunidad o las personas de la urbanización.
0: Creo que es por la hora también ya, ¿no? Muchas personas ya van de retorno a su casa, muchas personas ya van de regreso a su casa.
2: Exactamente, entonces hay que tener cuidado y precaución porque empezaron ahí y según la información que tengo, Paco, van a hacer también trabajo de asfaltado en lo que es la Toica, que es la principal. Okay. Entonces hay que estar pendiente de cuando comiencen el trabajo en la Toica para que las personas sepan en qué momento se va a abrir la vía y en qué momento va a estar cerrado.
0: Mira, Katiuska está diciendo algo importante, el tema del asfaltado. Dice que ¿para cuándo? ¿Para mañana?
2: Para el día de hoy comenzaron Altos de Paramillo. En el transcurso de la semana van a hacer trabajos en la Toica, según informaron.
0: En la Toica, ok, bueno. Me imagino que serán los mismos que hicieron trabajo de asfaltado en la Ferrero Tamayo. A los amigos que están haciendo trabajo de asfaltado, excelente, felicitaciones, se le aplaude, súper bien, excelente. Pero señores, en la zona de Santa Cecilia también se necesita. La zona de Santa Cecilia, que está entre la avenida Universidad y la avenida Los Agustinos, también necesita y requiere de asfaltado. Es más, desde la zona
2: de la zona industrial, de lo que es la bomba de Paramillo, básicamente, hasta lo que es la redoma de Aurinegra, básicamente toda la vida necesita asfaltado.
0: Sí, pero ese caso sería la avenida Los Agustinos, pero me refiero hacia Santa Cecilia, pero también parte de la principal del barrio Lobo, que conecta a lo que va subiendo de la sede esta de Corpolet, o hay una planta allí de Corpolet, en toda la esquina, subiendo toda esta zona, también necesita trabajo de asfaltado. Yo los invito a que pasen por ahí, yo los invito a que se den una vueltica por ahí, a que visiten Santa Cecilia, a que visiten la principal del barrio Lobo, y que puedan ver y observar cómo esto parece, no sé, me atrevería a decir inclusive, que peor que la vía al páramo El Zumbador. Porque hace poco, cuando fue la Virgen de el Santo Cristo de la Grita, yo subí al Santo Cristo de la Grita, San Cristóbal, Cordero, Mesa de Aura, toda la vía, Zumbador, la Grita, y sí tiene unos tramos feos, pero hay una gran cantidad de la carretera en buenas condiciones. Entonces resulta que en el caso de Santa Cecilia no es así, en el caso de Barrio Lobo no es así. Así que bueno, el llamado también a estas personas que están haciendo trabajo de asfaltado. 7:16 minutos de la noche. Saludos a quienes siguen ahí conectados con nosotros, reportando la sintonía. Mira, me están dejando por aquí un video ya para nuestra audiencia. Tiene razón Katy, me dice por aquí. Sí, tiene razón Katy, sí ha faltado. Excelente información, gracias a La Ruta nos informa. Me dicen por aquí la información. Voy a compartir estos mismos mensajes a través de nuestro grupo de WhatsApp, de nuestros oyentes, a través de La Ruta. El grupo de WhatsApp de nuestros oyentes. Y también tenemos por allí las respuestas a la trivia, muchachas. Avanzamos, revisamos la trivia también. Repasamos nuevamente la trivia que tenemos para el día de hoy. Recordemos que el día de ayer tuvimos una entrevista. Por lo tanto, no pudimos hacer lo que sería lo que corresponde para el día lunes, que son efemérides. Así que entonces vamos a compartir las efemérides correspondientes del día de hoy. Obviamente, siendo martes, efemérides correspondientes al martes, pero es una sección que siempre hacemos los lunes para llegar el lunes con efemérides. Pero la vamos a entregar hoy, martes de efemérides. Entonces, sin embargo, compartimos allí y aclaramos el detalle. Entonces, aclarado también la información en la vía hacia
2: Palo Gordo,
0: la zona de la vía principal, zona industrial de Paramillo, trabajos de asfaltado. Ya lo indicaba Katiuska González.
1: Lunes de efemérides, conociendo un día como hoy.
2: Hoy martes, justamente como le decía Paco, corrección, martes de efemérides tenemos.
3: Ajá. Se crea la parroquia La Candelaria en Caracas en 1750. Es una de las parroquias más antiguas de Caracas, influenciada por los inmigrantes canarios, quienes trajeron sus costumbres, cultura y devoción religiosa hacia la Virgen de La Candelaria.
2: Se inaugura la primera etapa del Museo de Arte Moderno Jesús Soto en la Ciudad Bolívar durante el gobierno de Rafael Caldera en 1973. Fue diseñado por un arquitecto, Carlos Raúl Villanueva. En la segunda etapa fue inaugurado el 22 de noviembre de 1987.
0: La organización Cisneros lanza en periodo de prueba la aplicación Venevisión Play en el 2023.
3: Uruguay declara su independencia de Brasil en 1825.
2: Nace Sean Corney en 1930, actor, productor y cineasta escocés, por ser el primer actor en interpretar a James Bond.
0: Se produce la liberación de la ciudad de París por parte de las fuerzas aliadas y la resistencia francesa durante la Segunda Guerra Mundial, poniendo fin a 4 años de ocupación nazi para el año 1944. Recuerde que ustedes también, si observan alguna novedad en la vía, por el tramo, por el trayecto en el que ustedes van recorriendo a esta hora, en ese recorrido, en esa ruta, camino a su casa, lo comparten con nosotros, 0414-708-3615.
3: Nace Claudia Schiffer en 1970, modelo y actriz alemana, catalogada como una de las supermodelos más cotizadas de su época, reconocida por formar parte del trío de supermodelos más famosos de los años 90.
2: Muere Truman Capote en 1984, periodista, escritor estadounidense, conocido por ser su estilo narrativo innovador y por ser uno de los pioneros del periodismo literario.
0: El ingeniero de software finlandés Linus Torvalds anuncia el proyecto Linus en 1991. Epa, se me va a caer la cédula. Nosotros empezamos a ver computación en bachillerato con este programa, ¿no? Linus, sí, en Capacho.
3: Sí, hasta yo también vi eso, entonces a mí se me cae la cédula.
2: No eres el único, Paquito.
3: Muere Neil Armstrong en 2012, piloto, profesor, ingeniero aeronáutico y astronauta estadounidense, conocido por ser el comandante de la misión Apolo 11.
2: Y un día como hoy se celebra un día muy especial para los estilistas, porque hoy, 25 de agosto, se hace el Día del Peluquero.
0: O se celebra, se conmemora.
2: O se celebra el Día del Peluquero. Para aquellas personas que hacen vida en el área del estilismo, de los cortes de cabello, de los cambios de look, feliz día, Día del Peluquero.
0: Feliz día a todos los amigos peluqueros que tengo yo.
3: Y también hay un dato, hace 17
0: años... Ah, yo creí que también tenía un amigo peluquero.
3: No, yo sería yo
2: misma. Yo sí no, tengo estilistas, así que feliz no, día.
3: Sino que también hay un dato de que hace 17 años se hizo el back to back del Miss Universo, donde Dayana Mendoza le entregó a Estefanía Fernández.
0: Sí, cierto, veía esa nota de prensa por allí, pero un día como hoy o un día como ayer. Un día como ayer, ¿no? Le entregó a una a la otra, ¿no? Qué interesante ese detalle, ¿no? De Venezuela, pues siempre enalteciendo la belleza de la mujer, y lo que la caracteriza al momento de pararse enfrente de otras mujeres de otros países en esos certámenes de belleza, ¿no?
3: Sí, es que a Venezuela la usan como referente de belleza. Y bueno, esperemos que este año traigamos la octava corona.
2: Upa. Es que por algo decimos que la mujer más bella del mundo es la venezolana, ¿verdad?
0: ¡Upa! 7:21 minutos de la tarde, noche, la noche ya de este martes 25 del mes de agosto. Avanzamos.
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0: Bien, continuamos. Esto lo dice Romeo Santos. Centavito suena por Buena Compañía 94.1, la radio que te premia en esto que lleva por nombre
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1: Continuamos por Buena Compañía 94.1 en La Ruta, 0414-708-3615, saludando a todos los que están allí interactuando con nosotros, reportando la sintonía a través de la vía del WhatsApp y a través de la mensajería de texto. Muchas cosas de qué hablar hoy, muchos detalles que compartir con toda la audiencia el día de hoy. Entre esas, el día de ayer, luego que nosotros termináramos el programa, se generó una información en cadena de radio y televisión. A ver si tengo por aquí el audio directamente.
2: Y cuando hablamos de un Estado que acompaña, hablamos también de instituciones que funcionen mejor y que estén al servicio de las personas. En los próximos días vamos a eliminar las alcabalas policiales en las ciudades. Y en su lugar, para garantizar una seguridad integral, se reforzará el mecanismo de patrullaje. Creo

0: que la seguridad debe garantizarse con mecanismos eficaces, profesionales y respetuosos de los derechos de las personas.
1: Bien, ahí entonces esa es la información que se generaba el día de ayer, en horas de la noche ya, ¿no?
2: Justamente, Paco, aquí dice la nota de prensa. La presidenta encargada de Venezuela, Delcy Rodríguez, anunció este lunes 24 de agosto que los próximos días serán eliminadas las alcabalas policiales en las ciudades del país, medida que forma parte de la nueva estrategia de seguridad ciudadana.
1: Pero hay un detalle, no sé si tiene Leslie por ahí alguna otra información para agregar en relación a eso mismo. Hay un detalle de una nota, se me extravió, lamentablemente. Pero hoy, en una de las carreteras en Venezuela, todavía están funcionando. O sea, esto no fue de una vez, o esto no es una orden inmediata.
2: ¿Qué pasa? Hoy, ella en el anunciado, que en el audio que pudiste poner ahorita, o según lo que yo acabo de escuchar, ajá, se dice que en los próximos días.
1: Exacto.
2: No es que de inmediato. Continúa la información aquí.
1: Porque le quería comentar que estaba viendo una nota de prensa. Ajá. Que el día de hoy, en una carretera nacional, todavía alguien iba dentro de la unidad de transporte público, grabó que todavía habían funcionarios, mandaron a detener la unidad de transporte público y a pedirle cédulas a todas las personas que iban dentro de la unidad. Pero adicional a todo esto, el lugar o la ubicación donde estaban haciendo este tipo de alcabala o donde estaban haciendo este operativo, por decirlo de alguna manera, no generaba ningún tipo de seguridad para las personas que iban dentro de la unidad de transporte público y además por ser una vía rápida, pues no debería estar esa unidad de transporte público ahí estacionada solo para que los policías pudieran pedir la cédula de las personas que van dentro de la unidad de transporte público. Así que entonces, esto el día de hoy todavía está pasando en las calles de Venezuela, en las avenidas, autopistas de Venezuela.
2: Sí. Por aquí dice...
3: Ajá. No, quería agregar que cuando suceda eso, que se caen las alcabalas, pues va a agilizar un poco más lo del viaje. Por lo menos cuando uno viaja, que sea a Caracas, a Mérida, a cualquier
1: otro lugar.
3: Claro. Uno dura muchísimas más horas por las alcabalas que paran.
1: Claro.
3: Y no sé cuántas veces.
1: Bueno, para no ir muy lejos, voy con Katiuska, para no ir muy lejos de Puente Real, nada más, de Puente Real hasta la zona de la frontera, las personas, yo la verdad, yo puedo pasar hasta un año que casi no voy al vecino país.
2: Yo bajé la semana pasada y tardé básicamente más de 1:20.
1: La
2: alcabala.
1: Y algunas personas que comentan y que dicen en videos que han ido hacia la zona de la frontera o que vienen del centro del país y graban, o aquellos que vienen de otras partes del mundo y van llegando a Venezuela y toman este trayecto, graban y han mostrado en las redes sociales, han mostrado en videos la cantidad de alcabalas que hay pasando ya de hacia Venezuela, Capacho, Puente Real, San Cristóbal. O sea, imagínate.
2: Algo que yo sí tengo que destacar. Aquí dice, antes de informar eso y antes de seguirte con el comentario, Paco, dice aquí: en los próximos días vamos a eliminar las alcabalas policiales en las ciudades.
1: Claro, claro.
2: Y en su lugar, para garantizar la seguridad integral, se reforzará el mecanismo de patrullaje. Creemos que la seguridad se debe garantizar con mecanismos eficientes, profesionales y respetuosos de los derechos de las personas. Asimismo, se está haciendo lo que es la cooperación con el Comité Internacional de Cruz Roja en los centros de reclusión del país para también fortalecer lo que es los ministerios de seguridad. Algo que yo te iba a comentar, Paco. Por ejemplo, yo la semana antepasada bajé al vecino país Colombia.
1: Ok.
2: Y algo que sí me llama la atención, me parece muy buena estrategia esto de eliminar las alcabalas, pero en parte no creo conveniente el que no hayan organismos de seguridad que hagan chequeo por lo menos.
1: Ah, no, claro, pasa? No, claro, por ejemplo, se va a mantener, por ejemplo, en el peaje, tiene que mantenerse.
2: Exacto,
1: porque los puntos principales entre un estado y otro.
2: Exacto.
1: Tiene que existir todavía.
2: ¿Por qué? Porque, ejemplo, cuando yo vengo de regreso con mi familia del vecino país Colombia, las diligencias que fuimos a hacer,
1: ajá,
2: se montó un organismo de seguridad de aquí del país, un oficial,
1: ajá,
2: y él iba con uno de los, de lo mismo que hablábamos ayer, de los caninos
1: antidroga,
2: y el canino pasó todo el transporte. El oficial recorrió todo el transporte primero solo, subió al canino, el canino recorrió todo el transporte y justamente todos veníamos tranquilos en el vehículo. Adelante había un muchacho que ya estaba dormido y el muchacho olía raro. Ajá. Y el mismo Canino fue el que lo bajó. Entonces, esas son las cosas que yo digo, okay, sí, tiene que mantenerse, porque así resguardamos también la seguridad de la gente que viene. Porque si ese muchacho se hubiera despertado, por ejemplo, y nos hubiera atacado
1: a alguien
2: ahí en el vehículo, ¿quién se hace responsable?
1: Claro.
2: Al mismo transportista, el funcionario le dijo, tú tienes mi número de contacto, informa que aquí bajamos a un... Entonces, eso también deben, por lo menos considero yo, mantenerlo con los caninos entrenados para resguardar también a la ciudadanía.
1: No, sí, eso sí, por ejemplo, eso sí se mantiene, eso sí se va a mantener. Quizás lo que se habla también son de puntos de control que tampoco son oficiales. Por ejemplo, saliendo de San Cristóbal vas a conseguir igualito los puntos de control porque estás saliendo de una ciudad. Si vas a ingresar a una ciudad, también vas a conseguir los puntos de control. Eso es...
2: Más esas alcabalas de cada 10 metros en cada esquina, ya si eso
1: Exactamente.
2: Irrelevante.
1: A eso es lo que, exactamente, eso es lo que nos referimos. Entonces, en vez de tener una alcabala allí, pues estén haciendo un recorrido, suban, bajen, vayan, vengan. O sea, ese sí recorrido, que es lo que se hace en referencia al patrullaje. Y es que si nos ponemos a analizar, vuelvo y ruedo aquí la cédula, porque es que yo recuerdo de niño, que al menos en Tovar, en el estado de Mérida, el patrullaje era ese, la policía subía y bajaba, o mientras que subía una, bajaba la otra. Tenían las sirenas encendidas, había un patrullaje, recorrían la calle, iban y daban la vuelta. Ajá, y uno decía, están buscando a alguien. No, no era que estuvieran buscando a alguien, era que estaban haciendo su trabajo, cumpliendo con su trabajo como policías y haciendo pues esa palabra, patrullaje. Entonces,
2: exacto. Algo que yo sí tengo que destacar, que como lo dije en la primera hora del programa, se está anunciando que posiblemente el gobernador vaya a hacer lo de vuelta lo que es el chequeo de todo lo que es la zona del estado. Pero algo que sí tengo que destacar es que se han visto, por lo menos aquí en la ciudad de San Cristóbal, yo he visto a los funcionarios en los vehículos, en las motos, haciendo su patrullaje y varias veces deteniendo a varios vehículos, que porque se pasen un semáforo, que porque estén en una mala posición, en una mala parada, que sospechen algo extraño.
1: Eso es válido.
2: Se está haciendo ya aquí en el estado Táchira. Antes de irnos con música, tenemos otra información muy relevante para aquellas personas que están de regreso al estado o a sus casas o a sus hogares debido al cierre de vacaciones.
3: El aeropuerto de Maiquetía reanudará vuelos nacionales e internacionales este 1 de septiembre. El Instituto de Aeropuerto Internacional de Maiquetía anunció este martes 25 de agosto que se reactivarán los vuelos nacionales e internacionales en los terminales temporales habilitados tras los terremotos registrados el pasado 24 de junio. De acuerdo con un comunicado difundido a través de las redes sociales, la reanudación de las operaciones en los terminales temporales comenzará formalmente el próximo martes 1 de septiembre. Aunque bueno, yo creo que anteriormente ya habían dicho que se iba a inaugurar el 1 de agosto.
1: Ajá, ¿no? O sea, ya se había escuchado esa información. Vamos a ir con un tema y ya regresamos con la despedida, con la parte final de nuestro programa por el día de hoy.
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0: Epa, hoy casualmente me preguntaban, ¿y qué tipo de música te gusta? Yo, bueno, yo comentaba que Ricardo Arjona me gusta
1: mucho.
0: Bueno,
1: señorito, bueno, usted no tiene que estar sola.
0: Epa, hay un video en mi cuenta de Instagram, pero estaba cantando algo de Eros Ramazzotti. Pueden, los que nos están escuchando pueden ir al Instagram rápido, pueden ir a ver. Y me dicen si sí me llamo o no me llamo.
1: A ver, no, si lo llamamos para... Yo me llamo Colombia. Yo estaba ahorita en concurso.
2: Cuando salía el chacal. ¡Y
0: fuera!
1: Comenzamos aquí en la cantina, lo preparamos a la feria y lo llevamos a Colombia. Trátalo, Leslie.
0: Dios mío, bendito. No, pueden ir a comentar. Los que nos están escuchando, que están conectados allí con Buena Compañía 94.1, pueden ir a ver el video, pueden ir a comentar. 04, arroba Paco La Voz. Arroba Paco La Voz.
2: En nuestra y si cuenta. Lo quieren personal, 0414-708-3615.
0: Bueno, en el Instagram, los que nos están escuchando, arroba Paco La Voz. En nuestra cuenta de Instagram, pueden ir a ver, pueden ir a mirar el video, uno de los últimos videos que hemos compartido por ahí en nuestra cuenta de Instagram. Y nos dicen si sí me llamo o no me llamo.
1: Y si sí se llama, nos avisan para empezar a practicar con él y ganar nosotros dinero, por favor.
0: Por favor. Chicas, llegamos a la parte final de nuestro programa por el día de hoy.
1: Bueno, así despedimos hoy martes, el último. Hoy ya sí es el último martes del mes,
0: sí,
1: de agosto.
0: Sí, de hoy en noche estamos a primero.
1: Ya de hoy en noche estamos a primero de septiembre. Así que preparen sus maletas, aprovecha a descansar todo lo que pueda esta última semana, compartir con sus seres queridos y amados y activarse, porque tienen que comenzar con las mejores energías este nuevo inicio de año escolar.
2: Sí, además aprovechar este sol, ir a pasear.
1: A la piscina.
2: A la piscina, al río.
1: Principalmente a la piscina o al río para que no se queme.
0: Estoy esperando a salir por allí de unas cuenticas y voy a utilizar $5 otro chiste interno. Bueno, llegamos a la parte final. En la dirección de Mayra González, en la coordinación de Nerio Ramírez, me acompañó por aquí
2: Leslie Delgado, pasante de comunicación social de la Universidad de los Andes. Me pueden conseguir en Instagram como @lesliedb.
1: Y por aquí Katiuska González en Instagram como @katiupisosc, junto a
0: Paco Molina, @pacolavoz, el 27208, los productores nacionales independientes, en nombre de nuestros aliados y casas comerciales, Pizzería El Arado, la receta perfecta de la familia tachirense desde 1998, @elaradopizzeria.
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0: Bien, así ya nos despedimos. Así le deseamos una linda y bendecida noche. Martes 25, Dios les bendiga. Estaremos mañana nuevamente a partir de eso de las 6 de la tarde por este mismo dial, el de Buena Compañía 94.1, en esto que fue
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0: 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Muchachos, y ese asunto pendiente lo arreglamos mañana.
1: Feliz noche y buen regreso a casa.

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